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0: Son las 7:44.
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2: Son las 8 en punto.
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2: Son las 8:30.

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0: Son las 8:46.
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0: ¿Se cansaron?
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2: Son las 9 en punto.
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0: Son las 9:16.
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1: Son las 9:30.

poema es la soledad de la alborada, un trovador en serenata queriendo la luna enamorar. Poema es la tristeza, es la alegría, es el nacer de un nuevo día, es dolor cruel de una pasión. Poema es un poeta apasionado, es escribir desesperado lo que está aquí en el corazón.

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0: Son las 9:44.
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2: Son las 10 en punto.
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0: Son las 10:47.
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1: Bueno, José, la verdad que es que me siento bien, pero que bien contento en que tú estés en mi más reciente LP.
2: Bueno, chamaco, yo también estoy contento y quiero que le cante algo a Consuelo porque se encuentra tan sola y hay que darle.
1: Vamos a cantarle.

0: sido un placer cantar salsa contigo, aunque yo no soy salsero.
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0: Son las 11:45.
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1: Son las 12 con un minuto.
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0: Son las 12 y 16 minutos.
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1: Son las 12 y 31 minutos.
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2: Es la 1:00.

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1: Es la 1:16.
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3: Es la 1:30.

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0: Es la 1:44.
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3: Son las 2:01.
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0: Son las 2:44.
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1: Son las 4, con un minuto.
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0: Son las 4 y 18 minutos.
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2: Son las 4:31.

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4: Son las 5 con un minuto.
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0: Son las 5:04.
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0: Son las 5:10.
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1: Son las 5:13.
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0: Son las 5 con 17 minutos.
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0: Son las 5 con 19 minutos.
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0: Son las 5:26.
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0: Son las 5 con 29 minutos.
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1: Son las 5 con 32 minutos.
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0: Son las 5:36.
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0: Son las 5 y 39 minutos.
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0: Son las 5 con 42 minutos.
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0: Son las 5:45.
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0: Son las 5 y 50 minutos.
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2: ¡Mire, manito! ¡Ahí está el santo! ¡Que viva el santo!
3: ¡Que viva! ¡Que viva!
4: Muchas gracias, Picaflor. Tú, como siempre, noble, viniendo a visitar mi humilde hogar. Gracias.

0: Son las 5 con 55 minutos.
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7: Son las 6 en punto.

0: Son las 6:04.
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0: Son las 6:08.
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0: Son las 6:13.
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0: Son las 6:16.
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5: Son las 6:30.
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0: Son las 6:34.
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0: Son las 6:41.
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0: Son las 6:46.
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0: Son las 6:50.
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1: Son las 6:53.
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0: Son las 7 con 5 minutos.
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0: Son las 7:08.
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0: Son las 7 con 11 minutos.
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0: Son las 7 y 14 minutos.
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0: Son las 7 con 19 minutos.
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0: Son las 7 y 22 minutos.
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0: Son las 7 con 25 minutos.
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1: Son las 7 con 29 minutos.
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Poema es la soledad de la alborada, un trovador en serenata queriendo la luna enamorar. Poema es la tristeza, es la alegría, es el nacer de un nuevo día, es dolor cruel de una pasión. Poema es un poeta apasionado, es escribir desesperado lo que está aquí en el corazón.

0: Son las 7:34.
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0: Son las 7:40.
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0: Son las 7:43.
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0: Son las 7 con 47 minutos.
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0: Son las 7:51.
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0: Son las 7:54.
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0: Son las 7 con 56 minutos.
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0: 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En Radio del Sur, las 8 de la mañana.
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Ya, pero ¿de qué hablamos? ¿De qué hablamos? ¿Hablamos de los problemas que estamos pasando en Lima, en el país? ¿Hablamos de fútbol, que la U le ganó a la Alianza? ¿De qué hablamos? No, pues mire, yo soy hincha de la U, pero como conversaba con Lucho acá, que es aliancista a morir, digo yo lo siguiente. El gol de la U es un gol por una estupidez, perdonen la palabra, que es muy fuerte. No, por un blooper, claro, es un blooper, claro. Pero de los jugadores de Alianza. Porque acá en este caso, por ejemplo, si el arquero habló muy bajo. Porque el defensa debió haber dejado la pelota para el arquero. Y el arquero debió haber puesto la mano más dura para rechazar. Pero ninguno de los dos se comunicó. Entonces, ¿qué pasó? Cabecea, la pelota la recibe de regalo el delantero de la U. Y entonces el gol. Y ahí es como la U le gana a la Alianza. Lo cual no me pareció justo, ¿por qué? Les explico por qué. Porque en ese momento Alianza estaba mejor que la U. El partido muy desordenado, decir que fue un partido, un clásico de calidad, no es así. Fue un partido muy amarrado, muy a la fuerza, muy al insulto, ¿no? Y el árbitro es un papanatas, el árbitro nada que ver. O sea, no tiene autoridad. Yo creo que por lo chato, aunque yo conozco chato que son bien valientes, pero Chato se chupó, el árbitro se chupó. Tenía miedo de pitar, tenía miedo de gritar, de ordenar el partido y ya fue. O sea, eso fue, tenía miedo. Entonces terminó el partido y la U hizo el gol. Y lo que pasa es que, no sé si ustedes saben, han escuchado que la U habla de garra. Y cuando habla de garra no es por un tema de garra de verdad, sino que la U se hizo conocido más porque hacía los goles en el último momento. O sea, cuando ya el partido estaba por terminar, la U volteaba el partido. Y eso ha pasado varias veces, por eso que nunca los partidos se dan por perdidos si es que no termina el partido. Así que eso es lo que ha pasado. Así que la U le ganó muy bien a la Alianza Lima, aprovechó los momentos. Creo que en el caso de Alianza, el entrenador está metiendo la pata, porque definitivamente si tienes un arquero que está siendo regular, que está más fallando que haciendo las cosas bien, ¿para qué lo pones? O sea, ¿no tiene otro? Bueno. Entonces, si no tiene otro, caída, pues, compadre, pide a la U que te preste a su suplente. Ese es el problema que tienen. Pues. Entonces, y lo otro es que Guerrero, justo ahora, se da por lesionado. Ahora, hay que preguntarle a Guerrero, si no puede jugar ya, ¿para qué insiste en el puesto? ¿No? ¿Para qué le hicieron la guerra a Barcos? Porque Barco no se ha ido porque se quiso ir, sino el asunto que le hicieron la vida imposible, casi un poquito más y casi lo sacan. Entonces, y eso no está bien, eso lo tiene que asumir el club y los jugadores, porque ellos fueron los que le hicieron la vida imposible. A un jugador caballero, un jugador que lo daba todo por Alianza Lima y que podríamos pensar que podría cambiar el partido en cualquier momento, porque sí lo hacía. Pero en fin, ese es el partido que ha pasado ayer. La U le ganó a Alianza Lima. Ojo, atención, tú tienes ahí, Carlos, acabas de pasar ahorita, acabas de pasar ahorita la celebración. Ah, ya está. Primo, ahí está, para que vean ustedes lo que cantó la U en el camerino de Alianza Lima. O sea, del estadio, ¿no? ¿Ok? No de Alianza Lima, sino de Alianza Lima. Este es nuevo.

0: Bueno, ya está, para que vean ustedes la alegría de los jugadores de Universitario por el triunfo. La U ya, perdón, Lobatón ya nos cortó el sonido porque es aliancista, pues, ¿no? ¿Y qué pasó? ¿Qué pasó con los dirigentes de Alianza Lima? Veamos qué pasó. Escuchemos un ratito. Ahí está. Vamos a, ya sé que no son los dirigentes. Son los...
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0: Esta es la de Bruce, ¿eh?
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0: Esta es la canción que le han sacado a Bruce, candidato de Somos Perú. Que le han sacado porque no está bien en las encuestas. Pues le va ganando Rafael López Aliaga largamente. Y por supuesto, ahí está, ok. Entonces le han sacado esta canción a Bruce porque no está ganando, está atrás. Así que ni modo, la niña está triste, en fin. Primos, algo que sí no amerita ningún tipo de broma es lo que pasa en todos, porque no es un solo hospital, sino en todos los hospitales. Pero en este caso es algo especial. ¿Cuándo has visto que un director de un hospital... porque tú aceptas el director, nadie te obliga, tú aceptas y vas y eres ya el director de un hospital. ¿Cómo un director de un hospital no va a saber si hay medicinas o no hay medicinas, si hay habitaciones o no hay habitaciones, si no hay problemas o no hay si hay problemas? O sea, ¿por qué? ¿Cómo un director de un hospital puede estar en esa situación? Se supone que un director va todos los días, visita los consultorios, va a los pacientes, consulta, pregunta... Ese es un director, es un administrador, no es una persona que te dan a ti el cargo y tú vas y te metes pues sencillamente a tu oficina, te sientas y chao. No es así. Un director de un hospital es una persona como un director de colegio, que tiene que salir a las aulas, tiene que ver cómo están los profesores. Es más, yo conozco directores que se van a las aulas y se sientan para escuchar la clase del profesor, si, cómo la da, si los alumnos atienden o no atienden. Eso es lo que hace un director. Porque si no, entonces, está en la luna, no va a saber nada. Entonces, yo creo que esa es un poco la situación. El director del hospital, Sergio Bernales, no sabía nada de lo que pasaba con su hospital. Y qué vergüenza para el ministro de Salud, porque lo tuvo que ver directamente desde una cabina de televisión.
2: Y no me quieren dar, no quieren abastecer. Esto y me lo ha marcado acá.
3: Dentro del hospital, un trabajador le dijo que sí había stock del medicamento que le estaban negando en farmacia. Incluso le recomendó no gastar dinero comprándolo en boticas de la calle y que más bien denuncie lo que estaba ocurriendo ante la prensa. La señora salió del hospital y se encontró con nosotros.
2: Está 150 cada uno.
3: En las farmacias de la calle le piden 150 soles por un medicamento que debería de recibir gratuitamente por el SIS, pero ella no tiene ese dinero. Está desesperada, su madre, una mujer de 84 años, necesita una operación. Llegó al hospital después de ser atropellada por un conductor que se dio a la fuga. Pero hay un problema. Mientras no consiga todos los medicamentos que le han solicitado, no podrá ingresar a la sala de operaciones. Sin dinero, con su madre esperando una cirugía y aferrada únicamente a la esperanza de que el sistema público de salud responda, esta mujer recorre una y otra vez los pasillos del hospital Sergio Bernales buscando el medicamento que, según le dijeron, no tenía.
2: Hay una receta que me falta comprar.
4: No tengo plata para comprar. Dice que acá ahí no me quieren dar.
2: Ese es 150 soles.
5: Y
2: ahí no me quieren dar.
5: Hay en total en el hospital tres farmacias.
2: No saben dónde hay y no me dicen dónde. Acá no hay afuera, compra.
3: Le dicen dentro del hospital que hay tres farmacias. Que si en una le dijeron que no hay, que vaya e intente en la farmacia de emergencias. Y ella vuelve a intentarlo.
2: Ahorita le van a prestar, pero usted lo va a tener que reponer cuando le den la receta. Y eso sí tiene que conseguir, porque es una anestesia.
6: Me han dicho que sí, entonces...
5: Ya, es solo eso. ¿Tú eres su familia? Es mi
3: tiempo. El tiempo pasa, su madre necesita ser intervenida y aún no consigue el bendito medicamento. La señora empieza a desesperarse, busca Becuronio, un fármaco que necesita para que puedan operar a su madre. y no es la única. Lamentablemente, así como ella, hay decenas de pacientes haciendo cola por lo mismo, buscando medicamento para sus familiares.
7: Pero ahorita mi mamá ya está en la sala, ya, urgente, por izquierda.
3: Nuevamente le dijeron que no hay.
8: Mi mamá está entrando, ya está en la sala. Quiero que me digas esto, ¿en qué farmacia hay, por favor? ¿En qué farmacia me han dicho que sí hay?
9: No hay, en todo el hospital.
10: ¿No hay?
3: Y con esa cruel respuesta regresa a seguir intentando que den luz verde para que su mamá pueda ingresar a la sala de operación.
7: ¿Ya lo va a subir a mi mamá? ¿Ah? ¿Ya lo va a subir?
9: Sí,
7: mamá.
9: ¿Sabes
11: que hubiera ido a la farmacia de sala, pues, de a sala, ¿se ha ido?
8: He ido. Ahí me han negado que no hay, pero en dos me han dicho que sí hay y lo están abasteciendo. Ahí.
11: Luche, luche, señora, luche entonces.
3: Sin embargo, aquí, en este mismo hospital, surge una incomprensible contradicción.
12: Está abierto. Estoy acá elegida.
3: Resulta difícil entender que, en un país donde miles de pacientes reclaman con urgencia la falta de medicamentos, existan hospitales públicos como este donde encontramos toneladas de medicina vencida. Y eso no ocurrió solamente este año. Según reconoció el propio director de este hospital, hay medicamentos que vencieron en los años 2017, 2018, 2019, 2020, 2021, 2022, 2023 y 2024. 8 años distintos. No estamos hablando de un hecho aislado ni de un error de un solo año. Estamos hablando de medicamentos que vencieron año tras año mientras afuera había pacientes que los necesitaban. ¿Cómo se permite que medicinas se pierdan de esta manera, de forma repetida, en un país donde tantas personas hacen largas colas, recorren hospitales y hasta pagan de su propio bolsillo para conseguirlas?
13: Porque parece ilógico, ¿no? ¿Cómo sí, medicamentos se vencen cuando hay tanta necesidad? Coincido. O sea, ¿quién está haciendo mal la distribución? Exacto. ¿Usted qué ha identificado?
14: Claro, esto, como le digo, es algo que traigo, ya se arrastró.
13: ¿Y encontró usted?
14: Ya encontré.
3: En el Hospital Sergio Bernales del MINSA ocurren cosas muy graves.
13: Hablamos de medicamentos disponibles que no llegan a los pacientes, medicamentos que vencen dentro del hospital y hasta medicamentos que misteriosamente desaparecen. Es más, la denuncia también habla de ciertos puntos dentro del hospital en donde se estaría ocultando medicamentos vencidos. ¿Qué hacen medicamentos vencidos ocultos en distintos puntos del hospital cuando hay tantos pacientes que claman, que reclaman por su medicina? ¿Y cómo es posible que medicamentos que ya vencieron hace más de 8 años sigan dentro del hospital?
14: Exacto, como le digo, yo llegué, encontré eso y eso.
13: No, claro, pero ¿cómo responde esa pregunta?
14: Muchas de las explicaciones que dicen es por el tiempo del COVID, ¿no? Que empezaron a llegar medicamentos, en esa emergencia sanitaria muchos no hacían el trámite que debe ser administrativo, traían más cantidad de las que se necesitaba, recibían de todo donaciones y todo empezó a llegar y llegar y no se llegaban a utilizar mucho.
3: El caso de la mujer con la que iniciamos este reportaje no es aislado. Apenas se enteraron de nuestra presencia, varias pacientes oncológicas decidieron acercarse y sumarse al reclamo. Ellas también denuncian que los medicamentos que necesitan para continuar sus tratamientos no están disponibles.
15: Mientras todo el hospital nos dicen no hay medicinas, ahí están escondidas, ahí están venciéndose, no tienen humanidad, no piensan en el prójimo. O sea, nosotros acá estamos luchando por nuestras vidas, porque eso es nuestra realidad. Día a día vivimos luchando.
16: Yo tengo esta enfermedad, soy paciente de este hospital 12 años. Han pasado como 5 directores, de los cuales nunca no han apoyado. Han fallecido compañeras así en esta lucha. ¿Por qué? Por la falta de medicamentos, por la falta de reactivos, por la falta de contraste. Han fallecido. Hace poco nomás ha fallecido una compañera de 32 años, jovencita.
17: ¿Qué es lo que tiene que hacer? Buscar, esperar. Entonces, hasta que alguien ya muera. Entonces, como no son su familia, no son su sangre, le da igual. La enfermedad no espera.
3: Sin embargo, el director del hospital tiene su propia versión.
14: En cuanto a pacientes oncológicos, sí, yo puedo ser categórico que no ha habido ningún desabastecimiento de sus medicamentos. Somos el único hospital y es más, estamos en el octavo puesto a nivel nacional en atender a los pacientes oncológicos.
13: ¿Y qué pasa con los que se quejan que no reciben medicamentos? Bueno, no creo que estén inventando, ¿no?
14: tendríamos que ver en realidad quién es el que se queja, porque ya hemos tenido este tipo de denuncias y hemos demostrado que el tratamiento oncológico no ha tenido ninguna detención porque tenemos los medicamentos para el tratamiento de ello.
3: Una trabajadora del hospital, cansada de presenciar lo que considera constantes maltratos hacia los pacientes, presentó una denuncia administrativa. El documento no quedó en una oficina cualquiera, llegó directamente al despacho del director del hospital. El documento fue presentado en junio de este año y habla de cosas gravísimas. Una de ellas coincide precisamente en lo que hemos mostrado al inicio de este reportaje. Medicamentos que existen dentro del hospital, pero que no llegan a los pacientes que los necesitan. Además, habla de productos almacenados hasta vencer y hasta de un fármaco oncológico valorizado en más de 20.000 soles cuyo stock físico presuntamente desapareció. Es decir, mientras algunos pacientes recorren los pasillos buscando medicinas que les dicen que no hay, dentro del propio hospital existen denuncias sobre medicamentos que vencen, que no son entregados y al menos un caso que simplemente no habría podido ser ubicado.
13: Como la denuncia es en junio y ahora estamos septiembre y usted no tiene ninguna información de julio a septiembre,
14: entonces, la información que tengo es que están haciendo, es que esto es documentario, ¿no? Se va, pide información, trae, analizan y eso está.
13: Pero no, yo voy a hacer una actitud muy pasiva para algo tan grave, doctor. Entiendo que usted respeta los procesos, pero usted no me puede decir ante una denuncia tan grave, bueno, estoy respetando los procesos que pueden durar máximo un año y pues
14: no,
13: estoy esperando que me informe.
14: Yo digo, ¿no?, que va a durar, ¿no? Lógicamente.
13: Estoy esperando que me informe.
14: Constantemente yo hago las preguntas
13: por eso,
14: sobre esto.
13: ¿Qué información
14: ellos
13: tiene?
14: Dicen que están recopilando información. Si yo entro en gerencia, ¿no? Se puede ver de que uno esté...
13: Pero no es ingerir, doctor, no, es pedir explicaciones por algo grave. Oye, este es mi hospital y está pasando esto grave. Dame información,
14: eso es lo
13: han
14: que
13: pasado
14: yo le
13: tres
14: digo,
13: meses.
14: Que concluyan rápidamente su investigación.
3: La máxima autoridad de este hospital no tiene ni una sola pista de lo que ocurre en su institución. Después de tres meses, el director asegura no tener una explicación clara sobre lo sucedido porque aún el proceso puede tardar un año en investigarse.
13: Doctor, y lo más grave es que usted no es que no me haya respondido a mí, no le ha respondido a la gente que espera respuestas. Eso es lo más triste.
14: ¿Qué respuestas?
13: Lo que le he preguntado, lo que le ha dicho a la gente es que va a preguntar porque el proceso puede durar un año.
14: No, no, ese proceso está en camino. Está en camino, no es que está detenido, no, está en camino. Pero para saber el veredicto final, los entes encargados de esa investigación tienen que dar su veredicto.
3: Nosotros en un minuto hicimos lo que las autoridades de este hospital no pudieron hacer en meses. Ingresamos a la página del Repositorio Único Nacional de Información en Salud para comprobar si es que los medicamentos que les están negando a los pacientes figuran o no en los almacenes de este hospital. Aquí aparecen los reportes que los propios hospitales envían al Ministerio de Salud sobre la cantidad de medicamentos que tienen en stock. ¿Y qué creen? El becuronio, el mismo medicamento que la mujer con la que iniciamos este reportaje buscaba desesperadamente para que su madre de 84 años pudiera ser operada, figuraba como disponible. Pero hay un dato todavía más difícil de explicar. Al cierre de julio, el propio hospital había reportado existencias suficientes de este medicamento para cubrir hasta 38 meses de consumo. Entonces, si el sistema oficial decía que había becuronio para más de 3 años, ¿por qué a una paciente le dijeron que no había y obligaron a su familia a buscarlo fuera del hospital?
14: Es decir, así abiertamente, hay medicamentos, si no se le entrega, tiene que ser sincero qué medicamento se está refiriendo.
13: Ya, bueno, yo le pongo un ejemplo. Entonces, hay uno que se llama becuronio. Acá tenemos la receta de una paciente ayer. Fue a pedir a su medicamento becuronio y le dijeron que no había. Y hemos verificado en el Reunis que sí hay. Entonces, díganos por qué si en la lista figura que sí hay, cuando el paciente va a pedir le dicen que no hay.
14: Claro, esa es información que usted me está haciendo llegar en este momento. Yo se la puedo corroborar ahora mismo si es cierto que teniendo este medicamento no lo expendemos, eso sí es grave.
13: Pero
14: ¿no?
13: Claro, le digo que sí, entonces yo no le voy a mentir. No, por hemos eso, ido con yo, la, mira, yo, ahí le dejo yo, la receta si
14: gracias,
13: quiere.
14: Gracias, yo le agradezco, yo debo hacer la investigación ahora mismo. Porque si es cierto que teniendo un medicamento le dicen al paciente que no hay, hay responsable.
3: Cuando un medicamento vence en un almacén, no se pierde solamente una caja o miles de soles del Estado. Se pierde una oportunidad de aliviar dolor, de operar a tiempo e incluso, en algunos casos, de salvar una vida. Asimismo,
0: primos, para que vean esto, lamentablemente se repite en todo el país. En todo el país existe este tema.

En las medicinas y se las niegan a los pacientes, son delincuentes que después están llevando las medicinas a las farmacias a precio regalado para que ellos lo vendan a más precio. Esa es la triste realidad que no se quiere decir. Y eso es años. O sea, mafias que se han asentado y se han quedado metidos en las farmacias de los hospitales. Esa es la triste realidad. Y eso es lo que estamos pasando y lo que pagamos. Porque fíjense, a Dios gracias, nosotros estamos por lo menos ahorita sanos, pero en cualquier momento podríamos estar enfermos. Me pregunto yo, ¿la posta médica que está cerca de tu casa funciona? ¿La posta médica que está en tu zona funciona? O sea, ¿tienen médicos? ¿Hay medicinas? Si en los hospitales no hay medicinas, en la posta médica menos. O sea, ese es el problema que hay. ¿Y esto por qué? Porque no hay pues una buena supervisión. ¿Cómo puede ser que un director de un hospital no sepa si realmente hay medicinas o no? ¿Cómo es posible que un director de un hospital llegue y tenga medicinas vencidas hace 4 o 8 años y diga, ahí está, es que ya lo he visto? O sea, perdón, ¿para eso eres director? ¿Para eso no aceptes nunca? Yo creo que, primos, eso es un poco la situación de lo que está pasando en el país. Pero vamos a ver, pues, siempre nosotros hablamos de esperanza. Estamos esperando a ver qué es lo que pasa y nada, vamos a ver qué es lo que pasa, ¿de acuerdo? Así que, por eso te digo, si vienen las elecciones, con tu voto, aunque te parezca mentira, puedes cambiar la realidad del país. Es cuestión de cada uno y ver a quiénes vamos a poner de alcaldes para que puedan realizar realmente una buena acción. No tienes que buscar al alcalde más gordito, al más flaco, no. Tienes que buscar al que es gestor, al que te prometa gestión, nada más. Primo, nos vamos a la pausa y retornamos enseguida. Tenemos un candidato para la alcaldía de Villa El Salvador, donde los Íñigos quieren ser los dueños de todo.

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6: Son las 8:30.
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0: Bueno, primos, ahí está. Ya estamos nuevamente acá en la radio. Estamos ya listos para entrevistar en nuestro programa Conociendo a tu Candidato y hoy tenemos a un representante del PPC. ¿Qué es el PPC para mí? Les cuento lo siguiente, es uno de los mejores partidos organizados. Lastimosamente, el interés personal de algunos líderes, como lo que ha pasado pues también en otros partidos, ha permitido que este partido se pierda con el tiempo. No sé si ustedes conocieron a Luis Bedoya Reyes, que es el fundador, hubiese sido el mejor presidente que hubiese tenido el Perú en ese momento, pero se perdió. Y esto es porque sencillamente, primero hay una cosa, no estudiamos mucho, no averiguamos nada. Y ese es el problema que ha pasado. Por ejemplo, yo les digo, hoy los partidos políticos están teniendo un problema, pero no un problema interno de ellos solamente, sino es un tema que han venido trabajando los comunistas, el caso de Vizcarra, que es un delincuente total, gracias a Dios está preso, y que han hecho una campaña tan tremenda de destruir a los partidos políticos, como también lo ha hecho la izquierda, los comunistas. Entonces, ver o averiguar o encontrarnos con un representante del PPC, un poco como que te ilusiona saber que, y si son jóvenes, ilusiona saber que de repente pues los partidos no mueren, están vivos, pero como repito, mientras no cambien las cabezas para que la gente tenga una idea diferente, yo creo que las cosas van a estar igual. Así que damos la bienvenida al candidato para la alcaldía del distrito de Villa El Salvador, Paul Carrasco, que hoy nos acompaña. Paul, ¿cómo estás? Bienvenido, buenos días.
1: ¿Qué tal? Buenos días. Muchas gracias por la invitación.
0: Qué bueno que estés con nosotros. Cuéntanos, tú quieres ser alcalde, pero ¿quién eres? Cuéntanos, ¿qué haces? Aparte, de repente, de tener tu pareja y todo, cuéntanos. ¿Qué? ¿Porque tienes pareja o no?
1: Sí, por supuesto.
0: ¿O estás igual que Bruce?
1: No, no sé.
0: Y Bruce ha dicho que tiene su esposo. Pues después le dicen ahora, algunos le dicen señorita, ¿no?
1: Ah, mira.
0: ¿Ok? Bueno, Paul, ¿qué es lo que haces por la vida?
1: ¿Qué tal? Sí, yo soy profesional de comunicaciones.
0: Colega.
1: Mi especialidad son relaciones públicas. Yo he viajado a nivel nacional dando conferencias como también obras sociales. No solamente acá en Villa El Salvador, porque sabemos que en Villa El Salvador hay zonas de mucha escasez, mucha vulnerabilidad. Yo he comenzado mis cimientos haciendo obras sociales en Lomo de Corvinas, que las cuales
0: claro.
1: Es un sitio, es un asentamiento humano, pues, ¿no? Y que hoy en día no tiene respaldo necesario, sobre todo de la municipalidad. Y es por eso que mi labor es social, dedicado al pueblo, dedicado a mis vecinos, dedicado a las personas que realmente lo necesitan. Es por eso que yo represento a un partido político cristiano. Y creo que la definición de la cristiandad es el amor al prójimo y sobre todo el servir y no ser servidos.
0: Perfecto, muy bien. Ahora, Paul, yo conozco el tema del lugar que acabas de mencionar, pero el asunto es el siguiente, te hago la siguiente consulta. Cuando uno va, se encuentra con unas casas que tienen pues 1,000 metros cuadrados de construidos, 2-3 pisos de altura, ¿por qué pedir ayuda o esperar la ayuda de fuera cuando tienes empresarios dentro del mismo lugar?
1: Por supuesto. Ahí, más que nada, en Lomo de Corvina son casas por posesión, no tienen título.
0: No, Lomo de Corvina no, hablo de la parte de arriba, donde está la neblina fuertísima, que la gente se queja porque hay mucho frío.
1: Sí, ok. Sí, lo que pasa es que ahí debe ser netamente la preocupación por las personas que están habitadas, ¿no? O sea,
0: creo que eso es Villa María, eso no es Villa El Salvador.
1: No, sí, no.
0: O también.
1: No, es Villa María. Lomo de Corvina está en la parte exterior de.
0: Claro, Lomo de Corvina sí es Villa El Salvador. Ahora, hablemos sí. De Lomo de Corvina. Lomo de Corvina lo conozco muy bien porque me acuerdo que en mi niñez íbamos de paseo al cerro y me acuerdo que ahí en una oportunidad encontré un pastor alemán, imagínate. Pero bueno, el Lomo de Corvina tiene un problema tremendo por el tema de si viene pues un terremoto, como vienen mencionando los especialistas, sí. Va a ser terrible. Entonces, ¿qué opinas tú al respecto de la gente de Lomo de Corvina? ¿Qué les dices?
1: Sí, yo hay muchas falencias dentro del Lomo de Corvina. He conversado con los dirigentes de ahí. Un amigo es el secretario, muy amigo mío. Me han querido nombrar como también lo que es ser padrino de Lomo de Corvina, pero es un compromiso muy grande, pues, muy en este caso. Pues,
0: tremendo, ¿no? Lomo.
1: Entonces, en este sitio hay mucha falencia porque sabemos que Defensa Civil ha ido y es un sitio no habitable. Es un sitio donde realmente es de alto riesgo. Muy aparte de eso, hay una ladrillera que está haciendo una construcción subterránea, que las cuales en cualquier momento puede haber un desastre, sobre todo una magnitud muy grande, ¿no? Que de las cuales...
0: Ahora, bueno, por ejemplo, en el caso de esa ladrillera que ahora la han vendido y la tiene una empresa extranjera, la pregunta del millón, todos los días contamina y nadie dice nada. Lo que pasa es que contamina en el día cuando es menos roche, pero también contamina en la noche cuando también no hay roche. Entonces es un poco como que pasan piola. Y estos hacen los famosos ladrillos blancos y que tienen años en el lugar. Y basta con ver el cerro y ven ustedes un manto medio blanco que está sobre la arena. Entonces ellos contaminan todos los días y lastimosamente nadie les dice nada.
1: Por supuesto, sí. Una de las escaseces, las falencias dentro del distrito, es, bueno, sobre todo el Lomo de Corvinas, es este tipo de contaminación que está generando a la población, ¿no? Sabemos muy bien que esto le puede perjudicar en la salud. Yo he llegado a ese sitio y lo primero que he avistado y he visto y lo que he sentido es estornudar en cualquier momento.
0: Claro.
1: Entonces sabemos que eso va a contaminar, sabemos que eso no te va a afectar exteriormente, sino internamente en el tema de los pulmones y todo ello. Y mañana más tarde va a ser muy perjudicado, muy perjudicial, sobre todo a la población del Lomo de Corvinas, ¿no? Pero ¿quién es el que pone el, quién es, da voz y voto por ellos? O sea, sabemos muy bien que esa ladrillera es una empresa muy grande que genera de cierta manera una persona que, o tiene que haber una empresa o una autoridad que ponga el estate quieto en este caso, pues, ¿no?
0: Ahora, pero hay un asunto, por ejemplo, que es importante que la gente lo sepa. Mira, nosotros estamos acá en un cerrito y puedes respirar el aire puro, porque estamos frente al mar. En el caso de Lomo Corvina, ellos están frente al mar, deberían respirar el mismo aire o parecido al nuestro. Pero sin embargo, por culpa de esa empresa, respiran polvillo todo el día, toda la noche. Y eso es lo que pasa. ¿Qué vas a hacer tú con eso? O sea, ¿vas a sancionar a la empresa? ¿Vas a conversar con ellos para que mejoren su producción? ¿Cómo vas a hacer?
1: Por supuesto. Yo lo que garantizo es hacer una mesa de diálogo con los pobladores, con la empresa, para poder darle un plan de contingencia y darle solución a este punto que está muy muy muy en crisis prácticamente en la zona, ¿no?
0: Lo que sí tienes que tomar en cuenta futuro, por si acaso, Paul, es quién estuvo antes. Si estuvo la fábrica o si estuvieron los pobladores. Porque eso también es un detalle importante para tomar en cuenta. Yo creo que lastimosamente la empresa tiene más tiempo. Creo, creo. Sí. Es una empresa bien antigua, que años de años estuvo ahí. Bueno, hablemos del tema de la salud, como has podido ver. ¿Qué piensas hacer con el tema de la salud como alcalde de Villa El Salvador? ¿Cuál es la ayuda? Porque no vas a poder hacer muchas cosas, porque el alcalde no tiene que ver mucho con esto, pero ¿cuál es la ayuda, la mano que le vas a dar a la población para que sea mejor atendida en los hospitales de Villa El Salvador?
1: Sí, por supuesto. Lo que nosotros estamos proponiendo dentro de nuestro plan de gobierno es hacer policlínicos municipales. Policlínicos municipales para que estén a favor de la comunidad. Sabemos muy bien que en Villa El Salvador es un distrito muy grande a comparación de otros distritos. Tiene más de 500.000 personas habitables y que de cierta manera no tienen esa atención a nivel de salud, ¿no? Solo hay pocos hospitales, clínicas particulares, pero sí o sí necesita policlínicos hospitales para poder salvaguardar el bienestar de las personas.
0: Y ahí, si necesita, ¿cómo ves tú, por ejemplo, que Íñigo clausuró el Hospital de la Solidaridad?
1: Sí, por supuesto. Lo que pasa es que en los Íñigo sabemos muy bien que todos, la población...
0: Habla con libertad, acá no hay problema. Si quieres hablar mal, habla, no hay problema. Así que para adelante, no te chupes.
1: Acá venimos a atacar a candidato.
0: No, tú
1: habla lo que quieras. Ya se encarga Marcelino, como si...
0: con él suficiente.
1: Con él suficiente. No, por supuesto, hay un tema de interés. Sabemos que en el distrito no hay que ser ciegos para no ver, ¿no? Claro. Ya no soy la única persona, no soy el único candidato que sabe las cosas, las artimañas dentro de los otros candidatos. Pero acá no vengo a atacar a otros candidatos. Sabemos que los Iñigo ha hecho muchísimo por el distrito. En este caso ha avanzado, pero hay que dar paso a nuevos candidatos para mejorarlo, ¿no? O sea, sabemos que de cierta manera ya hay que llegar al punto donde hay que dar nuevos candidatos, nuevos autoridades para mejorar el distrito. Así es.
0: Ahora, ¿tú crees que de alguna manera lo que hizo Iñigo en compensación es mucho mejor a lo que está haciendo mal?
1: Si ponemos a
0: comparar una balanza.
1: Una balanza, pues todos tenemos falencias dentro de
0: siendo autoridad. O sea, ¿tú vas a votar por Iñigo?
1: No. A lo que voy es que, claro, de cierta manera, los Iñigo claro. merece lo que es una auditoría municipal, porque ha hecho declives económicos dentro del distrito, ¿no? Dentro de la municipalidad. Y nosotros le vamos a dar la auditoría necesaria y ver cómo se ha presupuestado todo este tipo de temas, ya sea a nivel de infraestructura y otras obras que se han realizado.
0: Él ha chocado con el vaso de leche varias veces.
1: Ah, sí. Sabemos que hay un tema de interés. Sabemos que, bueno, no soy la única persona que se da cuenta de ello, y sabemos que hay un tema de interés que se tiene que brindar una auditoría de inmediata al entrar al sillón municipal.
0: O sea, hay mucha chamba. Ahora, un tema que, por ejemplo, se ve es que los Iñigo o los alcaldes últimos que han tenido Villa El Salvador se han preocupado mucho por la zona centro y la zona norte de Villa El Salvador, y la zona sur está olvidada. Si tú haces una comparación de lo que es Lurín con Villa Alejandro, te das cuenta que es Estados Unidos versus no sé qué país, creo que Cuba, porque en realidad la zona sur de Villa El Salvador está olvidada.
1: Así es. Sí, y justo lo que estaba comentando con Lomo de Corvinas, es un sitio vulnerable, que son los marginados, en este caso se consideran los marginados porque no reciben respuesta de la municipalidad. Yo he conversado con el secretario y ha brindado una mesa de diálogo con el alcalde, que son los Iñigo, que lamentablemente no le dan respuestas a sus pedidos, sobre todo a pedidos simples para poder mejorar esas zonas, ¿no? Porque de cierta manera esas son las zonas más vulnerables y que necesitan ese apoyo municipal, y que yo como candidato se los voy a dar.
0: Ahora, ¿tú crees que de alguna u otra manera vas a tener suerte para ser alcalde de Villa El Salvador?
1: Acá no es cuestión de suerte.
0: O sea, yo me refiero que ya depende de ti, porque a ver, sí, ¿cómo convences a la gente de Villa El Salvador?
1: Yo he trabajado, yo ya vengo tiempo trabajando a nivel social en Villa El Salvador, trabajando con dirigentes, con Vaso de Leche.
0: O sea, ya eres conocido ahí.
1: Sí, o sea, sí, a nivel de sectores soy conocido, he trabajado con dirigentes grupales, sectoriales, en Lomo de Corvina, que es un sitio, una población muy grande, Pronoís, con el adulto
0: o
1: mayor.
0: O sea, ¿tú eres uno de los ahijados de Michelle Ascueta?
1: No.
0: ¿Ah?
1: No.
0: Ah,
1: yo, no, sí, yo he conversado con Michelle.
0: Michelle Ascueta tiene un montón de hijos, ¿no? Que han sido alcaldes.
1: Sí. No, pero sí, he tenido mucha llegada con Michelle, porque él ha sido uno de los primeros alcaldes de Villa El Salvador.
0: Claro.
1: Y ha dado los cimientos, como se dice, ¿no? Ha trabajado con los fundadores, las personas que han sido los primeros dirigentes de Villa, que han podido mejorar nuestro distrito, porque ellos han puesto los cimientos, y que de cierta manera también yo trabajo para ellos, ¿no? O sea, para el adulto mayor, porque ellos merecen respeto, porque fueron los que forjaron este distrito y mejoraron este distrito a lo que es hoy, ¿no?
0: Qué bueno. Ahora entonces, por favor, Paul Carrasco, candidato por el PPC con el mapa para Villa El Salvador, invita a los vecinos para que voten por ti.
1: Bueno, muchas gracias. Vecinos, hermanos de Villa El Salvador, sabemos muy bien que nuestro distrito es un distrito pequeño, pero grande de corazón. Sabemos muy bien que nuestro distrito es como un Perú pequeño, que tiene zona marítima, zona agropecuaria, zona urbana, zona industrial. Y que nosotros tenemos que brindar ese potencial. Yo no quiero ser un candidato de oficina, quiero ser un candidato a pie. Trabajar en conjunto, no darles el pescado, sino enseñarles a pescar y darles las herramientas necesarias para poder mejorar este distrito. Soy un joven con experiencia a nivel social. Soy un joven que quiero mejorar este distrito y quiere forjar este distrito para darle el ejemplo a otros distritos. Así que este 4 de octubre marquen el mapa y confíen. Confíen en los jóvenes porque nosotros somos el futuro del país. Muchas gracias.
0: ¡Ah, su diablo! Ah, o sea, sí tenías tu asunto para hablar. Muy bien, Paul, te deseamos mucha suerte. Así que para adelante, éxitos. Ya saben, para que gane Paul Carrasco tienen que marcar el mapa del PPC. Paul, muchas gracias por estar con nosotros. Hasta muchas la próxima gracias. Oportunidad. Ok, chévere. Primo, nos vamos a la pausa un ratito y retornamos enseguida siempre con Café con Leche, conociendo a tu candidato. Hoy tenía que venir el candidato también de Cieneguilla, no ha venido. Salazar, ¿qué pasó, Salazar?

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0: Primo, primos, yo conozco muchos policías, si bien es cierto, algunos tienen su edad, algunos tienen cargos generales, coroneles, capitanes, mayores, en fin. He tenido mucho acercamiento. Yo he sido integrante del Comité Cívico de Apoyo a la Policía Nacional del Perú, en varios distritos, bueno, dos o tres distritos, correcto, pero les digo lo siguiente. Lo que han hecho estos policías es un escándalo. Lo que ha hecho este capitán de la Policía Nacional del Perú es un escándalo. O sea, ¿por qué? Porque robarse las cosas que traen los peruanos del exterior y quedarse con los productos y luego poner una página en internet para vender productos importados, perdónenme la vulgaridad, pero es una bestia. Porque la verdad, primos, o sea, quedarse con las cosas, poner tu teléfono y luego negarte, o sea, negarte, ¿por dónde? Ponerse atrevido y malcriado con un reportero del canal de televisión que hizo el reporte, que creo que es Canal 2, imagínense, ya es el colmo. Este tipo merece estar en la cárcel, pero y quedarse, no solamente él, porque él ha jalado a todo el personal subalterno que trabaja con él, porque entre ellos han hecho una banda y se quedaban con los productos importados. Y luego él tenía una página web donde él vendía esos productos. O sea, ¿esto qué es? Y cuando se ve descubierto, responde mal, se molesta, grita. Entonces yo les digo a ustedes, esto no puede ser, esto está mal. Entonces la mejor manera de cambiar la imagen de la Policía Nacional del Perú es que este tipo, sin ningún tipo de juicio, ni de tiempo, ni nada, le den de baja y le quiten todos los beneficios, porque realmente no merece nada. Veamos lo que sacó Canal 2 y, por supuesto, una denuncia que da vergüenza porque malogra, lamentablemente, a nuestra buena Policía Nacional del Perú.
1: A simple vista, estas imágenes podrían corresponder a una operación policial realizada conforme a los procedimientos establecidos. Sin embargo, Luis Alfonso Herrera Arellano, propietario de la oficina intervenida, sostiene una versión distinta.
2: Yo siento que en realidad se han apropiado de mis artículos personales y eso es un robo.
1: Según su denuncia, durante la intervención se habrían incautado televisores, zapatillas, cargadores, espejos y celulares, algunos valorizados en aproximadamente 5.000 soles. El empresario cuestiona además que la diligencia se habría realizado sin la presencia de un fiscal y, según afirma, sin una orden judicial.
2: Ingresan sin permiso, sin autorización, sin fiscal, sin una autoridad competente que a mí certifique o que no certifique a nosotros que haya una libre o una transparencia en el recojo de esta mercadería.
3: Me están pidiendo la documentación, estoy pidiéndola para entregar.
4: Nosotros sabemos que tiene un almacén aparte, ahí tiene más
3: extensa.
4: ¿Sabemos?
3: ¿Ha sido?
4: Sabemos.
3: ¿Tú me estás calumniando? ¿Estás viendo que sabe dónde está?
4: Es un patrullaje virtual, me sabe que hay un almacén.
3: ¿Tú sabes dónde está mi almacén?
1: Cuatro integrantes de la policía fiscal habrían participado en el operativo y fueron denunciados por Herrera ante inspectoría.
5: Señor Inquilla, ¿cómo es que ese día ustedes irrumpen este almacén, se llevan celulares metiéndoselos al bolsillo, luego aparece en un condominio en el RIMAC?
1: A continuación, en reporte semanal, incautación bajo la lupa. Luis Alfonso Herrera Arellano, ingeniero de sistemas, asegura que en 2016 fundó un negocio dedicado a la comercialización de productos electrónicos importados. Según relata, adquiriría televisores y otros equipos al por mayor en el extranjero, pagando los tributos correspondientes y emitiendo comprobantes por sus ventas.
2: Nuestro negocio es más rentable comprar productos facturados porque vendemos productos facturados.
1: El pasado 7 de agosto, según su versión, una persona se comunicó con la empresa solicitando información sobre sus productos. Un trabajador le proporcionó la dirección de la oficina y cerca del mediodía llegó una pareja que inicialmente se habría presentado como cliente. Poco después apareció otra pareja. Herrera sostiene que tras varios minutos, los cuatro habrían mostrado chalecos, armas y placas.
2: Estaban armados, estaba con miedo ante mi integridad, la integridad de mi equipo.
1: Identificándose como integrantes de la policía fiscal, el objetivo habría sido verificar la existencia de presunta mercadería de contrabando.
6: Ya, esta verdad, en este lugar estamos ingresando a través de que las redes sociales se vienen comercializando productos importados de procedencia extranjera, exactamente en Estados Unidos, por lo cual hemos venido a hacer una verificación. Ya acá se han encontrado, bueno, cuatro equipos celulares, zapatillas importadas de diferentes marcas. También se han encontrado televisores y algunos productos propios para vehículos, en los cuales no tiene ingreso el estudiante legal al país hasta este momento.
2: Querían encontrar mercadería de contrabando, en especial teléfonos celulares. Nosotros sí vendemos productos de teléfonos, pero todos los productos tenemos sustento o facturas de las compras, ¿no?
1: Según la denuncia, el operativo habría estado a cargo del capitán Walter Inquilla Mancay, los suboficiales Yajaira Gallegos Vera, Alan Nolasco Quilche y Leslie Vivanco Jerí.
7: Se produce lo que se procede es la verificación física y documentaria de los productos. Ya, y mire, caballero, ¿qué estamos acá con usted? Como lo cuento, porque soy de mi oficina.
8: No es una tienda, no es una tienda. Estamos vendiendo porque ahorita estamos en una intervención, señorita. Ya, ¿y dónde está la orden?
7: Por eso, mira. Usted tiene que.
6: Esa es una orden de producción con un día de regular. Nosotros, como policía, tenemos una orden.
7: Ya,
1: durante la diligencia, los efectivos habrían encontrado cargadores de uso personal, cuatro televisores destinados a entregas, espejos para vehículos y tres pares de zapatillas de las marcas Golden Goose y Dior. Herrera asegura haber mostrado las facturas de los televisores, pese a lo cual estos habrían sido trasladados.
2: Aquí justo en esta mesa estaban las zapatillas personales. Coge las zapatillas personales, las mira, oh, son de marca, aquí hay monto, aquí tenemos que sumar todo lo que acredite para certificar de que hay contrabando. Luego ingresan a esta zona donde nosotros tenemos solo la mercadería del día, donde prácticamente eran los cuatro televisores que estábamos por entregar. Abrieron este ropero que nosotros tenemos, o artículos de oficina, de nuestra oficina, de uso diario. Luego comenzaron también a revisar estos cajones, abrían, buscaban las bolsas, y todo esto lo tenemos grabado en las cámaras.
1: Una escena de la intervención es considerada especialmente delicada por el empresario. En las imágenes, según su interpretación, uno de los efectivos tomaría dos celulares de su propiedad y aparentemente los colocaría en el bolsillo de una compañera. Herrera asegura que advirtió el hecho.
2: Coge los teléfonos de mi escritorio y se los guarda en el chaleco. Le cuestioné que eso no era la forma y tenía una cadena de custodia porque es información personal, donde está incluido mi iCool, y gracias a esa información de mi cuenta he podido acceder a mi cuenta de iCool porque está mi Face ID, mi código, y he podido verificar en esa semana que uno de los teléfonos había sido la última vez que lo habían apagado en la zona del RIMAP.
1: Horas después, en la sede de la Policía Fiscal de Chorrillos, los cuatro televisores habrían sido devueltos. El resto de los bienes habría permanecido bajo custodia. La denuncia tiene además otro elemento. Herrera sostiene que al geolocalizar sus teléfonos, uno de ellos habría aparecido en un condominio del RIMAC y no en una dependencia policial. Según la RENIEC, el RIMAC es el mismo distrito donde viviría el capitán Walter Inquilla. Esta coincidencia por sí sola no demostraría una relación con los bienes incautados, pero forma parte de los hechos que se pide investigar.
5: Buenas noches, con Walter Inquilla, por favor.
9: ¿Walter Inquilla? Sí, dígame.
5: ¿Qué tal, señor Walter? ¿Qué tal?
9: Sí.
5: ¿Me escucha, señor Walter?
9: Sí, sí.
5: ¿Qué tal? Le saluda Cristian Manchego, periodista de Latina Televisión.
9: Usted para llegar a mi número, ¿cómo llega a mi número? Para empezar, que yo soy Walter Inquilla.
5: Le comento, llego a su número porque usted tiene una página de importación de productos donde vende y aquí aparecen sus dos números telefónicos.
0: Primos, esta denuncia la vamos a terminar luego de mi entrevista que tengo en este momento con padresperuanos.pe. De acuerdo, así que les pido a ustedes paciencia porque ahora, primos, vamos a la entrevista de todos los lunes con don Daniel Armas de padresperuanos.pe. De acuerdo, que es mucho más importante porque ayer hemos celebrado justamente el Día de la Familia. ¿Y qué es la familia? Justamente de eso vamos a hablar ahora con Daniel Armas. Daniel, ¿cómo estás? Bienvenido, buenos días.
10: Muy buenos días, primo. Qué buen gusto. Inicio de semana, muy contento, muy optimista.
0: Qué bueno, ahí te he visto en videos ahí. ¿No?
10: Ah, sí, es que el viernes me entrevistaron en Radio Betel, entonces estuve hablando un poco de nuestra petición y el tema de cómo defender a los niños pues en el vientre de su madre, ¿no?
0: Claro, Betel es una radio muy importante y que por supuesto cada vez que ve que hacemos algo lo copian porque les gusta, así que yo estoy muy contento.
10: Sí.
0: Bacán.
10: Sí, tiene bastante audiencia también Betel, al igual que Radio del Sur.
0: Y no me digas nada.
10: Bueno, no me diga nada.
0: Estamos en eso. ¿Qué es, o sea, en todo caso, cómo podríamos entender o comprender que la familia, conforme pase el tiempo, sea de acero, sea fuerte, sea unida, sea realmente la base de la sociedad, que es lo que queremos todos? ¿Cómo hacemos frente a todo lo que está pasando?
10: Bueno, tenemos que hacernos otra pregunta, en realidad, porque eso es casi el diagnóstico y la receta. Es como que la receta la sabemos. Es como que la receta la sabemos, pero todos queremos cambiar el Perú. Queremos mejores autoridades, mejores colegios, mejores ciudadanos. Pero, ¿y si el primer lugar donde cambiamos el Perú no es el Congreso de la República, sino es nuestra casa? Esa es la gran pregunta, ¿no? ¿Qué pasaría si fuera así? Bueno, la gran noticia es que es así. O sea, cambiamos el Perú desde nuestra casa. Porque antes de ser presidente, congresista, policía, maestro, empresario, hasta antes de ser delincuente, extorsionador, ciudadano, médico, el que sea, todos fuimos hijos, todos hemos sido hijos. Y antes de aprender la constitución, la ley, las normas, aprendimos algo básico, ¿no? Cómo tratar a los demás. ¿Dónde? En la casa. Por ejemplo, cada vez que yo no le voy a decir a mi hijo, mira, el respeto es tal cosa, no. Él desde chiquito va a mirar cómo nos tratamos en la casa.
0: Claro.
10: Cómo se trata papá y mamá. Ahí él ya está aprendiendo el concepto de respeto y va a pensar que el respeto va a ser gritar o va a ser tratarse con maneras. Mira, ahí te estoy dando un ejemplo de cómo uno enseña a ser un ciudadano de bien desde la casa.
0: Claro. Nosotros ahí como que los pulimos. Es como un centro de arte, ¿no?
10: Desde pequeños, desde que nacen, desde el primer día que ya lo tenemos en la casa, desde que la mamá dio a luz y lo llevamos al bebito a la casa, entonces nosotros tenemos que tener conciencia de a dónde queremos que él crezca, dónde queremos que él crezca, a dónde lo queremos llevar, a un lugar, a un espacio seguro o a un espacio donde va a aprender malas mañas o malas cosas, pleitos, groserías, o buen trato, respeto, generosidad. Ahí nuestro hijo va a aprender cosas que parecen simples, primo. Pero ahí va a aprender la frustración, va a aprender a perder, va a aprender a equivocarse, va a aprender a perdonar, va a aprender a tratar bien a su hermanito o a tratarlo mal, va a aprender a negociar, va a aprender a pedir, va a aprender a decir gracias, va a aprender lo básico que puede aprender una persona, pero mira, en la lista que te he dado que puede ser cosas que digan, oye, pero ese es sentido común. Sí, pero a veces hay hogares donde eso, ni eso enseñan. Y esa es la tragedia que estamos viviendo, primo. No, ni eso enseña.
0: Y lo otro es que si no hacemos algo en la casa, Daniel, lo que va a pasar es que vamos a enviar a los chicos al colegio, y en el colegio hay un montón de contaminación. Hablamos de todo tipo de malacrianzas, de maltratos. O sea, no es lo mismo que la casa. ¿Te das cuenta? O sea, ese es el problema que hay. Y te hablo
10: sí,
0: de,
10: pero no te olvides,
0: y esto pasa en los colegios estatales y privados.
10: Claro, pero primo, es porque alguien en su casa no hizo bien el trabajo, pues. Porque si yo sí hago bien el trabajo y lo mando a un colegio donde otros papás no hicieron su trabajo del que estamos hablando, van a contaminar a mi hijo.
0: Exacto.
10: Y por eso estamos hablando de esto, justamente para que todos los papás que nos escuchen a través de Radio del Sur 91.5 LFM Lurín, todos los papás se comprometan. O sea, acá tenemos que hacer una campaña y tenemos que tomarlo en serio. Porque si queremos que nuestros hijos respeten las leyes mañana, y todo peruano respete las leyes mañana, la primera ley que tiene que aprender un niño en su casa es el límite que encuentra de parte de sus papás, las normas. Todas las reglas, normas de convivencia, las normas de educación. Lo que te decía, gracias, por favor, mira, perdóname, discúlpame, me equivoqué. Ayudar, ser solidario. Todas esas cosas básicas las tenemos que aprender en la casa, pero el papá tiene que ser un buen maestro. Ahora, quiero decirte algo. Mira, ¿sabes qué? Y esta frase la dije la vez pasada y tú me dijiste, wow, qué chévere frase. Mira, nuestras casas terminan siendo lo que son desde el inicio. Cuatro paredes, mesas, sillas, camas. Pero ninguno se preocupa de hacerlo un hogar donde cesen todos los intentos de fuga. ¿Qué es un hogar? Es una casa que se vuelve un sitio donde cesan todos los intentos de fuga. Es decir, nadie quiere salir, todos quieren estar. Todos quieren llegar, todos quieren regresar.
0: Porque te sientes
10: para
0: bien.
10: Para sentirse protegidos y unidos.
0: Claro, porque te sientes bien.
10: Pero ¿qué pasa actualmente, primo? Todos quieren salirse, todos quieren escaparse, todos quieren agarrar sus piernas y salirse, escapar y correr y no estar en la casa, no regresar. Ay, que me dé más trabajo más bien para no regresar a la casa, porque en la casa encuentro pleito, grito y tensión. Y nuestros hijos viven eso, entonces lógicamente van a querer pasar más en la calle o en el cuarto, en el internet, que con nosotros.
0: Claro.
10: Claro que sí.
0: Ahora, es un asunto que, por ejemplo, es bien difícil de tratar, ¿no, Daniel? Porque, por ejemplo, en la calle, con los amigos, ellos se divierten muy bien, pero como dices tú, en la casa hay tanta obligación que los muchachos no quieren hacer nada. Tú le preguntas a la chica, ¿sabes cocinar? No, ¿qué va a cocinar yo? O sea, lo toma como si fuera un castigo.
10: Sí, sí, claro, claro. De hecho que sí, hay cosas que tenemos que enseñar y por eso tenemos que ser también justos a la hora de exigir, no solamente los papás, cuyo rol es enseñar y ser los primeros educadores. También el profesor tiene su rol, que es como, digamos, un segundo papá, es una segunda familia, es una segunda casa, el colegio. Pero segunda, la responsabilidad de educar es de los padres. El colegio complementa la educación, complementa, no es la primera, porque el profesor puede enseñar reglas, pues, para llegar puntual, también puede decir, mira, la puntualidad, llegar puntual, pero ¿dónde aprende el chico a ser puntual?
0: En la casa.
10: En la casa, si ves que sus papás son puntuales y siempre van con él a sitios y llegan temprano, el niño interioriza y va a ser... El profesor se puede gastar diciendo, tienes que ser puntual, pero el que le debió enseñar es su papá.
0: Así es.
10: Respeta. ¿Dónde emprendió el respeto? En la casa.
0: En la casa.
10: El profesor puede hablarles de la teoría del respeto, ¿no? Pero el profesor no les va a dar permiso, pues, para ir a la fiesta. El que le da permiso es papá. Entonces... Así es. Claro, el profesor puede ser buen profesor, conozco muy buenos profesores, es más, personas que dicen, bueno, quiero ayudar a estos chicos y les dan valores y hacen como una especie de coach para ellos, son unos coach y ayudan y les dan pues cosas de mucho valor, ¿no? Para que su espíritu y también su temple y todo su esfuerzo y su entusiasmo pues crezcan. Pero en realidad los padres son los que tenemos que hacer ese trabajo, ¿no? La primera escuela del ciudadano, ¿ya? No está en el colegio, ¿eh? Está alrededor de la mesa de la casa.
0: Así es.
10: Esa es la primera escuela.
0: Ahí arranca todo. ¿Ya?
10: Un niño ahí aprende respeto, mucho antes de emprender. Mira, un niño aprende la palabra respeto mucho antes de aprender la palabra. O sea, aprende a respetar antes de aprender a hablar respeto. Y con eso te digo todo, o sea que, ¿no?
11: Claro,
10: O
11: es la
10: sea,
11: verdad.
10: antes, el significado de las palabras las aprende antes de aprender a leer y a escribir, imagínate. Claro que
11: Claro.
10: sí.
11: Además, todo lo aprenden en la casa, hasta las bromas, todo,
10: Claro, porque
11: riéndose,
10: mira,
11: compartiendo.
10: claro, porque nuestros hijos van a escuchar nuestros consejos, pero ellos estudian nuestro comportamiento, primo. Ellos nos estudian, porque ellos nos ven, pues. Tú crees que van a tomar en serio decirles, hijo, mentir es malo, hijo, no mientas, di la verdad ante todo? Si tú eres el primer mentiroso,
11: Sí.
10: claro, pues entonces el niño
11: No,
10: dice,
11: no le vayas a
10: acá hay algo
11: decir,
10: que no cuadra, dice, acá hay algo que no
11: no le
10: cuadra.
11: vayas a decir a tu mamá que me has visto. ¿Ah?
10: No le digas a tu mamá y a él dice, me está enseñando a mentir, pero ayer me dijo que mentir era malo, que no
11: Claro.
10: mienta, que le diga todo así duela, la verdad ante todo. ¿Qué pasa? ¿Por qué miente él? ¿Por qué miente ella?
11: Tipo Carlitos.
10: Y aquí yo he dicho una frase también hace un par de semanas. Papá, papá, háblame más fuerte, porque lo que haces no me deja escuchar lo que dices. O sea,
11: Oiga,
10: tú
11: oiga,
10: me
11: qué
10: puedes decir muchas
11: buena.
10: cosas, pero lo que haces, oh, me está diciendo otra cosa. Así que habla más fuerte, papá, habla más fuerte.
11: Deberías grabarme una cuña, por favor, así. Padre Esperanos del .pe te recuerda lo siguiente. Papá, lo que haces no me deja escuchar.
10: Lo que dices.
11: Lo que dices, ¿no? No me deja escuchar. Ok, nada
10: Lo que
11: más.
10: dices. Termina con eso, ¿no? O sea, papá, lo que haces no me deja escuchar lo que dices.
11: ¿Sí o no? ¿Está bien?
10: Perfecto.
11: Va. Entonces le envías y bacán acá. ¿De acuerdo?
10: Ya, está bien.
11: Para hacerlo.
10: Entonces, cada familia es una pequeña escuela. Eso tenemos que, mira, papá, mamá que nos estás escuchando, cada familia es una pequeña escuela. Y tú eres el profesor, tú eres el maestro,
11: Tú eres
10: ¿ya?
11: squash.
10: Tú eres, tú, no le dejes esa responsabilidad a otro. O sea, tú eres el, y tienes que formarte porque nadie da algo que no tiene. Lo que estamos hablando es porque hay una, hemos estudiado este tema, lo estamos conversando, y yo trato de vivirlo también. O sea, no hay padre perfecto, hay padre que hace lo posible para hacer bien su trabajo. No somos perfectos, no dirá, mira, Daniel Armas es un perfecto papá, el primo Coco es un espectacular papá. Somos papás de carne y hueso. Hemos aprendido en la marcha también, pero queremos invitar a que se unan a esta especie de campaña que siempre lo vamos a decir a través de Radio del Sur, que tienes que ser un papá comprometido con un Perú mejor. ¿Qué
11: Perfecto.
10: significa eso? Que tienes ejemplo, que tienes que ser ejemplo para tu hijo, para que este Perú realmente sea como el que queremos ver. Si no,
11: Daniel,
10: no se puede.
11: una consulta. ¿Por qué no te creas un diploma, coachpadresperonos.pe, para los padres que están actuando bien? Y que los hijos entren a la página web de padresperonos.pe y ellos lo propongan. Entonces tú haces el diploma y se los envías con su nombre.
10: Muy buena idea.
11: ¿No? O
10: Voy a pensar cómo
11: sea que
10: implementarlo y podemos abrir la.
11: los hijos son los que deciden que ese papá y esa mamá merecen ese título,
10: Y que nos den un testimonio, que nos escriban una
11: ¿no?
10: especie de
11: Claro.
10: carta para leerla y decir, mira, mi papá, Juan X, ¿no? Me dio este ejemplo y él fue una persona, etcétera, etcétera. Y mira, y podemos empezar a inspirar a otros papás, porque creo que lo que falta es eso, ¿no? Es que vivimos tan. Mira, hay una
11: No,
10: frase trillada
11: y
10: aquí.
11: hacemos una reunión, buscamos de hacer una reunión donde juntemos a los coaches y que cada uno de ellos vaya a esa reunión.
10: Sí, hacemos un gran encuentro y hacemos una campaña para que, bueno, otra gente pues también en otros lugares del Perú también hagan esta campaña para ser mejor papá o decir, mira, yo sí se puede ser un buen papá. Sí se puede ser un buen
11: Y como
10: papá.
11: son padres, puede ser mamá y papá.
10: Exacto. Exacto. Pero mírate, mira, imagínate esta escena, primo. O sea, papá en el Facebook, mamá en el WhatsApp, la hija en el TikTok, el hijo en el YouTube. Entonces, todos sentados en la sala, todos. Entonces, cuatro personas, ¿eh? Cuatro pantallas, una misma casa, pero ninguna conversación. Entonces, hay hogares llenos de Wi-Fi y vacíos de conversaciones.
11: Y se da.
10: Entonces, no estamos diciendo que el celular es el enemigo, ¿eh? Porque yo trabajo con redes, yo trabajo con Wi-Fi, o sea, ese no es el enemigo. El enemigo es cómo yo permito que eso me quite la atención de lo prioritario. Para un papá, lo prioritario es su hijo. Si tengo que dejar el celular para comer en el espacio más sagrado que tiene que haber en la casa, que es la mesa de la casa, en la cena, en el almuerzo, los domingos, compartir, no puedes conocer a una persona si no conversas con ella. No puedes conocer a tu hijo si no conversas con él. Es imposible. No puedes conocer a tu pareja si no conversas, si no inviertes tiempo dialogando, compartiendo los pensamientos. No solamente pensar, hablar lo que piensas, compartir tus ideas, ponerte de acuerdo. ¿Qué te pone triste? Mira, hay papás que saben la talla de la zapatilla de sus hijos, saben cómo se llaman, digamos, sus compañeros, saben en qué grado están o sus notas, ¿no?
11: ¿Quién es su mejor amigo?
10: Sí, pero ¿saben lo que les teme? O sea, lo que temen ellos, su miedo. ¿Saben? ¿Saben lo que realmente quieren? ¿Qué les molesta? ¿Saben? O el hijo no le dice eso porque tiene miedo cómo reaccione su papá. O el hijo no le dice sus temores porque tiene miedo que su papá le diga, no, eres un maricón, eres un débil, o es una tontería lo que me estás, no hables tonterías. Papá, quiero hablar contigo. Un ratito, estoy ocupado. Papá, dame 10 minutos. Pasan los 10 minutos. Hijo, después, ya, después. Entonces el niño, ¿cuál es el mensaje para el niño? Allá. No, no es mi papá es un hombre muy ocupado. No, no, no. Mi papá no tiene tiempo para mí. O mis cosas no le interesan
11: no,
10: a él.
11: No le interesan. Ese es el mensaje. Exacto, así es.
10: Ese es el mensaje. Entonces hay que tener mucho cuidado, papás, mamás que nos escuchan. Hay que tener mucho cuidado. Hay que saber que cada cosa que nosotros hagamos hacia nuestros hijos es un mensaje. Es un mensaje. Y también lo dijimos hace un par de semanas, ¿no? Y lo recuerdo como para que todos los papás tengamos en cuenta estas pequeñas frases que también nos motivan, ¿no? O sea, hijo, mira bien por dónde caminas. No, papá, mira bien tú por dónde caminas, porque yo sigo tus pasos. Si yo soy consciente que mi hijo sigue mis pasos, tengo que dar buenos pasos, pues.
11: Así es.
10: Así de simple.
11: Pues si no, se va a tropezar igual.
10: Porque me sigue, porque yo soy su espejo, yo soy su espejo, yo soy su superhéroe. Tú sabes que para los niños el papá es Superman y la mamá es la Mujer Maravilla. Claro, cuando ya son adolescentes y jovencitos dicen, ah, no, mi papá era de carne y hueso, también tiene sus problemas.
11: Sí.
10: Pero de pequeños, nosotros somos el ejemplo, nosotros somos el superhéroe, el que no le va a fallar, el que va a llegar a salvar la situación, el que va a solucionar los problemas. Ese es el papá. Y no solamente los problemas económicos, es el que va a estar ahí cuando te necesita, para abrazarte, para decirte, hijo, tú eres lo más importante. Estoy orgulloso de ti, hijo, y juntos vamos a salir adelante, no te preocupes. Ese es el papá que necesitamos. Un papá presente, un papá que esté en las buenas y en las malas. No que esté más afuera preocupado en las cosas solamente económicas. Sí, se necesita, pero tu hijo también necesita que estés presente. Mira, es pocos años en los que puedes influir en ellos, en tus hijos, pero ten presente que los años pasan rápido. Después ellos van a alzar vuelo. Por favor, ten en cuenta que son pocos esos años y que tienes que aprovecharlos y ayudar a esta sociedad, es decir, hacer un buen ejemplo para que él cuando sea ciudadano a partir de los 18, tú le hayas construido esa ciudadanía. La ciudadanía no se construye a partir de los 18, ¿eh? Claro, a partir de los 18 ya eres ciudadano, puedes votar. Pero la ciudadanía, repetimos, se construye desde niños, desde chiquitos.
11: Claro, de arranque. Ahora, ¿no crees tú que un poco nos olvidamos de las MAPA? Porque hablamos de los padres, pero nos olvidamos de las MAPA.
10: Sí, pero eso, la mamá una y problemática
11: papá,
10: que...
11: Mamá sí, y papá, que hacen las dos cosas a la vez. Madres solteras, madres viudas, o madres que simple y llanamente están solas y se hacen cargo sí, de su familia.
10: Y lo que tenemos que lograr, y no sé si aquí, yo justo lo reflexionaba en la mañana, y digo, esta campaña que estamos haciendo tiene que tener también una responsabilidad personal. Es decir, un papá que no está sano, o una mamá que no está sana, es decir, que está deprimida, que tiene problemas, o un papá irresponsable que tal vez no tuvo buenos valores o no le enseñaron y es drogadicto, es vicioso, un mal papá, digamos, ya. No fue un buen papá, abandonó a su hijo. Ya, esas personas ¿Cómo las rescatamos? Estaba pensando en más temprano en la mañana y decía, ¿cómo podemos hacer una campaña real, que haya resultados reales? Allá. Yo tendría que asumir que tengo problemas personales que solucionar, porque no puedo dar lo que no tengo. Es decir, yo no puedo ser un buen papá si yo tengo problemas.
11: Así es.
10: Si mi problema es el vicio, tengo que salir del vicio primero. Si tengo algunos temas emocionales, tengo que sanarme ya. Yo decía, convocamos a los psicólogos para que hagan campañas de sanar a las personas. Porque una vez que un papá esté sano, emocional, mentalmente, digamos, y empieza a tener una convicción de que puede ser una buena persona, a partir de ahí puede ser un buen papá, pues no antes.
11: Claro.
10: Porque si él no tiene que dar, no va a poder ser buen papá, pero es una realidad. La salud mental, la salud emocional de nuestro pueblo está en decadencia.
11: Y no, y eso,
10: por eso,
11: y es mundial.
10: Sí, por eso mismo vamos a la problemática. Por eso hay papás que abandonan a sus hijos. Yo no lo puedo entender. O sea, está bien, pero las madres solteras, esas madres que salen embarazadas y claro, y el papá, ¿por qué no asume su responsabilidad? Si es tan hermoso ser papá, es tan hermoso ver a una criatura que es parte de ti, sangre de tu sangre. No hay mayor regalo de Dios que ser papá. Y entonces yo no entiendo por qué hay personas que no se responsabilizan y que piensan que los hijos son como una especie de, no sé, de objetos, de animalitos, no sé, no sé qué concepto tendrán, pero ya, pero esas personas no están sanas, pues. Tenemos que ayudarlas. Y tenemos que empezar a partir de otras personas también que ya están en la casa, que probablemente tengan que aceptar que haya cosas que haya que sanar, pero que hagan algo para sanar. Y a partir de sanar sus heridas, sus traumas, sus problemas, sus vicios, sus miserias, van a poder encarnar, digamos, una paternidad más responsable, pues real, ¿no? Y si eres un papá que estás escuchando, has abandonado a tus hijos, oye, preséntate y búscalos y habla con la mamá y di, quiero, ya tal vez no pueda regresar a la casa porque tengo otra familia, no lo sé, no sé el caso, pero qué bonito es hacer una llamada a tu hijo, decirle, hijo, te amo, mira, las circunstancias hicieron de que no pueda estar a tu lado, pero yo te amo y te voy a ayudar y voy a estar también, aunque sea de vez en cuando, pero voy a estar presente. Solucionar.
11: Y con eso aseguramos para que cuando estemos viejitos, ¿no? Tíos, de alguna manera los hijos también te llamen.
10: Claro, porque eso va a ser hermoso. Mira, yo no le deseo a nadie llegar al último día de su vida y querer retroceder el tiempo.
11: Claro.
10: Y decir, ¿por qué no fui un mejor papá? O los hijos, ¿no? ¿Por qué no perdoné a mi papá? O sea, llegar al último día y arrepentirte de pendientes que te quedaron. O sea, yo digo, qué fea muerte sería esa, ¿no? Pero qué bonito será que cuando uno sea anciano, como tú dices, Dios mediante, uno tenga que ya partir, decir, oye, yo no tengo pendientes. Sí, hice cosas malas, tropecé, fallé, herí, pero no me quedé con pendientes, no me quedo con pendientes. Ahora puedo partir tranquilo porque en su momento yo asumí mi responsabilidad, pedí perdón, abracé lo que tenía que abrazar, hice las cosas, restituí los problemas que hice y dije, no, mira, voy a tomar cartas en el asunto para solucionar lo que hice mal, etcétera, etcétera. Mira, esto es una cuestión de responsabilidad, es una cuestión de amor propio, pero también de amor efectivo, operativo en la casa, en los demás. O sea, no es tarde. Los papás ahorita son muchachones, digamos, imagínate, claro. ¿No? Unos papás muchachones que...
11: Juventud
10: que
11: con experiencia. Errores, juventud con experiencia, ¿no?
10: Que están escuchando esto, digan, ya, yo quiero cambiar, que mi casa sea un hogar, que mi casa sea ese lugar donde cesen todos los intentos de fuga, lo que decíamos hace un rato. Yo quiero que mi casa, vamos a transformarla.
11: Que no se así. Quieran ir.
10: Y no va a ser de la noche a la mañana, va a ser desde ahora. Mi amor, que se ponga de acuerdo con su señora, ¿no? Vamos a ser más pacientes para que nuestros hijos pierdan el miedo de decirnos las cosas. Papá, me equivoqué. Papá, me saqué mala nota. Hijo, a ver, ¿qué pasó? Allá, mira, no te preocupes. Vamos a juntos, vamos a sacarnos mejor nota, vamos a pedir un examen, vamos a estudiar más. A ver, hijo, vamos a estudiar todos. ¿Te imaginas, no? Que tú veas que tu hijo está fallando, que está sacando malas notas y llega en la noche y llega el papá y diga, ya, hijo, vamos a ponernos a estudiar. Yo voy a ponerme a hacer mis cosas y tú tus cosas. Y haces un ambiente para que estudie. O agarras, haces el esfuerzo, le contratas a un profesor. Pero él sí dice, ay, mi papá me ayudó.

0: dijo, mira, como te dije la vez pasada, mira, vamos a hacerlo juntos. Pero uno cree que enseñándole, mira, así se hace, papá, así se lava, así se plancha, por decir, cuando le tengas que enseñar a planchar, o así se maneja bicicleta, no va a aprender en un día. Pues, o sea, la paciencia que tienes que tener para enseñar como primer educador es fundamental. Tienes que ser un gran pedagogo, un gran maestro. Eso es lo que tienes que convertirte, tu papá que nos escuchas, tu mamá que nos escuchas.
1: Claro, y Daniel, hay que considerar también el caso de los muchachos, los niños que están en el colegio y que los demás hablan de papá y mamá y de pronto solo tienen mamá o de repente solo tienen papá. O sea, esos muchachos también tienen un problema gravísimo en los colegios.
0: Es cierto, es cierto. Yo soy uno de ellos, primo, te lo digo como testimonio. Yo cuando iba al colegio, mi mamá no más iba porque mi papá se fue de la casa cuando tenía 4 años. Entonces, toda mi etapa escolar, mi mamá no más respondía. Entonces, y tú sabes que para mí era normal. No lo veía, no me daba cuenta, primo, no me daba cuenta. Entonces, mi mamá, pero veía a mis compañeros, su papá y su mamá. Yo he tenido 3, 4 buenos amigos. Que gracias a Dios y yo bendigo a esos padres que era papá y mamá, los dos iban. Y para mí era normal ver que mis amigos tengan su papá y su mamá. Y yo no me sentía menos porque no me daba cuenta, ¿no?
1: Lo que pasa es que esos papás te adoptaban. Cuando te veían, te trataban con mucho
0: Sí,
1: cariño.
0: probablemente
1: Así es.
0: sí. Porque yo iba a la casa justo de mis amigos y ellos, sí, jugábamos juntos y todo, sí, probablemente. Pero, o sea, no te digo que uno. Que yo haya crecido, pues no sé, traumado, diga, no, que mi papá faltó. Eso ya me di cuenta después, la verdad, ¿no? O sea, como a los 18 y 19 caí en cuenta de que, ya, oye, mi papá me hizo falta, o sea, ¿dónde estaba? ¿Cómo es posible? Etcétera. Es más, creo que lloré por primera vez por la falta de mi papá a los 19 años, imagínate. O sea, de niño, no. O sea, no. No, no es que. O será que era muy chiquito cuando él se fue, no lo sé,
1: Aparentemente
0: pero.
1: no te afectó.
0: Ya, pero mira, tal vez yo le digo a Dios, ¿no? Señor, tal vez tú permitiste que yo haya vivido eso para poder yo estar en estos temas, pues
1: Claro,
0: primo, ¿no? Porque
1: claro.
0: nadie me va a contar
1: Y
0: a mí porque yo lo viví.
1: ahora lo estás haciendo con pasión y bacán, excelente.
0: ¿Sí? Porque sé lo que sí. Y yo, si tuviera que recomendar a papás que están con problemas, oye, no se separen. No, que por los hijos no vale la pena. Sí vale la pena que tú hagas el esfuerzo de recuperar tu amor, le eches fuego a esa, tal vez esa ceniza, pero. Donde hubo fuego, cenizas quedan, dice, ya, pues tu amor empezó en un fuego. Tal vez ahorita esté en crisis tu amor de pareja, pero oye, si ese fuego lo puede revivar el amor por tus hijos, decir, oye, mira nuestra familia, mira nuestros hijos, mira lo que hemos, vamos a reconciliar, ¿no? Vamos a sanar nuestras heridas, vamos a seguir adelante por nuestra familia, que no se destruya. Yo te digo, papá, haz el esfuerzo.
1: No, hay un tema también que, por si acaso, y esto es a nivel mundial, que es que hay familias jóvenes en las que ya piensan que no es necesario tener hijos y prefieren las mascotas. Y el porcentaje en Perú es grande, estamos hablando de
0: Sí,
1: un
0: sí.
1: 70%. Y estamos hablando de una población que cada día se hace más adulta. La pregunta del millón, mañana más tarde, cuando estés viejito, ¿el gatito, el perrito te va a sacar a pasear a la calle? O sea, mira las cosas que están pasando en el mundo, ¿eh? O sea, las chicas dicen ahora, no, yo no voy a tener hijos. Y estas decisiones ya tomadas, ¿eh? O sea, decisiones tomadas que dicen que ya no van a tener hijos y tú no las puedes obligar, por supuesto, porque es su decisión. Además, son personas mayores, pero ahora prefieren las mascotas.
0: Sí, es cierto, es cierto. Y yo quisiera que en el Perú no se den esas tendencias, pero sí ya se están dando. Ahora veo, se ven pues que están los cochecitos. Tú ves que va a haber un
1: Y
0: bebito, luego un
1: lleva
0: bebito y un
1: un
0: perrito.
1: perrito o un
0: Sí, entonces,
1: gatito.
0: claro, están cambiando. Mira, no te olvides que todas estas son tendencias y a veces
1: Es que lo están haciendo
0: tú.
1: hace años con la humanidad, y no solamente es Perú, sino a nivel mundial.
0: Sí, por eso ahora no tenemos que. No tenemos. Los papás, mira, con esto voy terminando. No tenemos que decir, oye, ¿con quién andas? ¿Con quién sigues? ¿Con quién sales? ¿Ah? No le Antes nos preguntaban esto, ¿y a dónde vas? ¿Con quién vas a ir? No, ahora tenemos que preguntarle a nuestros hijos, oye, ¿a quién sigues?
1: Sí. ¿De
0: ¿A qué
1: verdad?
0: creador de contenido sigues? Porque él le va a hablar de sexo, le va a hablar de qué gustos, le va a hablar de cosas que tú no. Porque lo sigue, pues él es su educador.
1: Sí,
0: Entonces tú
1: pues.
0: tienes que estar mosca como papá, pues a ver, hijo,
1: Exacto.
0: ¿a quién sigues? A ver. Y tú ni lo conoces
1: Sí,
0: a esa
1: pues.
0: persona que él sigue.
1: Sí, pues. Y de
0: ¿De
1: repente un
0: verdad?
1: día aparece en la casa de ese tipo violada, como pasó con esa chica en Villa El Salvador, ¿no? O en La Molina, ¿no?
0: Por ejemplo.
1: Sí, pues
0: Por
1: sí.
0: ejemplo. Entonces, tenemos que ser papás más moscas.
1: Sí,
0: Papás
1: pues.
0: pilas.
1: Increíble.
0: Y bueno,

0: Invitar, primo.
1: Adelante, estás en una campaña. Entra a la página.
0: Sí, estamos en esta campaña donde queremos impedir, queremos concientizar a las personas que el aborto en el Perú es un delito. Hay muchas ONGs que se llenan la boca diciendo que el aborto terapéutico es legal, dice, ¿no? Y lo hemos explicado hasta el cansancio, que el aborto en el Perú es un delito. Matar a un futuro ciudadano peruano en el vientre de su madre es un delito. Y hemos sacado una campaña, www.paresperuanos.pe. Siempre nuestras campañas están en primera pantalla. O sea, entramos a la www.paresperuanos.pe. En Google lo puedes poner de frente en el navegador. Ayúdanos. Si tú, amigo que nos escuchas, realmente eres un papá comprometido con esta sociedad y amas al Perú, no permitas que haya personas que promuevan la muerte de los peruanitos. Por favor, sé coherente. Si amas la vida, entra a www.paresperuanos.pe y firma la petición.
1: Ahí estamos. Voy a pedirle ahora a nuestra Jimena. Correcto, voy a pedirle ahora a Carlos para firmar. Vamos a firmar ahorita al aire. Claro, firma aquí, dice
0: Carlos. Hay que firmar y ese es el compromiso que digo. Ya, está bien, yo desde mi trabajo, desde el espacio donde estoy, me estoy comprometiendo con la vida. Porque nos estamos dirigiendo a esta institución Impares, que mucha gente la reconoce, pero es una subsidiaria, es como un brazo operativo en Perú de Plan Parenthood. Y eso todos lo sabemos. Y tienen una página que se llama Decido Yo. Y Decido Yo es una promoción del aborto para las chicas jovencitas, para que ellas con pastillas maten a sus hijos. Y no puede ser, pues, porque el aborto en el Perú es un delito. No pueden promover ellos eso.
1: Es un asesinato, por favor.
0: Ahora, para dejarlo claro, cuando ustedes escuchan a ONGs o a personas que promueven el aborto en el Perú y dicen, no, que su cuerpo, su decisión... Que ¿por qué los hombres se meten? ¿Por qué Primo Coco y Daniel Armas son hombres? ¿Qué tienen que ver ellos en el tema?
1: Una consulta.
0: Oye, es como si me dijeran...
1: ¿Por qué ella habla? ¿Por qué vive? Estamos hablando, ¿por qué? Porque tu papá, su papá, la dejó vivir. No la mató, no la asesinó.
0: Y no solo por eso, porque en temas de valores, en temas de virtudes, en temas de lo que está bien y lo que está mal, no importa qué sexo tengas. Es como si me dijeran a mí, Daniel, ¿tú crees que lo que Hitler hizo estaba bien o estaba mal? Estaba mal. Ya, pero si tú no eres judío, ¿por qué opinas? ¿Cómo que por qué opino? Porque matar está mal.
1: Claro, mataron humanos.
0: No puede decir que porque ustedes son hombres no pueden opinar. No, en cuestiones de ética y de moral, no tiene que ver si eres hombre o mujer. Tiene que ver con que eres un ser humano. Y puedes decir y denunciar a estas personas que son unos asesinos y ya, decirles las cosas como son. Nada más.
1: Perfecto.
0: Entonces ayúdennos, por favor, pásenlo a su familia, a sus contactos, por favor, para que estas personas sepan que nosotros como ciudadanos no estamos de acuerdo con esto. Que hay otras soluciones, no matar. Exacto. Matar no es la solución.
1: Muy bien.
0: Desde Padres Peruanos estamos conscientes de eso y queremos que todos sepan eso.
1: Qué bueno. Muy bien, padresperuanos.pe, todos los lunes acá en la radio a las 9 de la mañana, siempre con los 91.5 también en el Face. Y también, por si acaso, estamos en www.radiovozdelsur.com. ¿De acuerdo, Daniel? Muchas gracias.
0: Gracias a ustedes. Bendiciones.
1: Muchas gracias. Chévere, primos. Así estamos acá, por supuesto, siempre pensando en la familia y en la vida. Por eso apostamos con todo. Vamos a la pausa y retornamos enseguida. Gracias.

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4: Ahora sí, Peprima, primo, estaba gritando. Así que ahora estoy... Lo que pasa, primo, yo trabajo con audífono, tipo DJ, ¿ok? Entonces, y si no me escucho bien, grito. Entonces no debo gritar, debo hablar, conversar, nada más, ¿ok? Quiero aprovechar un ratito y mil perdones, permiso a todos ustedes, porque quiero saludar hoy a mi hija, ¿ok? Yesenia del Pilar, quien hoy está de cumpleaños, es la mayor. Así que, Yesita, un abrazo grande para ti. Primero quiero saludarte en nombre de tu mamá, Carmencita, que siempre está con nosotros. Si me siento, ella está con Dios, igualito está siempre a tu lado. Sé que te emocionas y porque tú la quieres mucho y la vas a querer toda la vida. Así que un abrazo grande para Yesenia, de parte de sus hermanas, ¿no? En el caso de Vero, también de Erika, por supuesto de su sobrino, ¿correcto? Nicolás, que está también grandote y está en el colegio. Saludos también de parte de Emilio y de Cameron, que son los varones que por supuesto acompañan en la casa y que siempre están con nosotros, ¿de acuerdo? Así que felicidades para ti, hijita, muchas felicidades, que te vaya muy bien en el trabajo. Sé que has hecho muy buenas amigas en el trabajo, en la chamba, porque eres muy colaboradora, eres muy, muy chamba, así que por lo tanto te deseo lo mejor, ¿de acuerdo? Así que felicidades para Yesita, Yesenia, y quiero saludar también a la gente de Radio Mar, porque mi hija nació justo el día que Radio Mar celebraba su aniversario en el Parque Fátima. No, perdón, en el malecón de Chorrillos, hace muchos años. Y justo cuando ella estaba, su mamá, Carmencita, estaba dando a luz, yo estaba animando justo el aniversario de Radio Mar. Y la gente, el público que estaba en el evento, me ayudó a ponerle el nombre a mi hija. Le digo, ¿qué nombre quiere que le ponga? Y yo le puse tres nombres para que escojan y escogieron Yesenia. Y era justo el nombre que su mamá quería, así que bacán, no se opuso. Y dijo que sí, que le va a poner Yesenia, y se llamó Yesenia hasta ahora. Así que muchas felicidades para Yesenia, felicidades para ti, hijita, de parte de todos, también tu abuelita, ¿no? Esperancita, que también te acompaña desde el cielo, de Bertita, de Coquito, que está tu tía Coco, que está en los Estados Unidos, de Sonia, y de todos tus tíos que están en los Estados Unidos y en otros países, por supuesto, que te desean lo mejor. También el saludo de parte de tus tíos, José, también de parte de Lucho, de Javier, de Carmencita, de parte de las esposas de nuestros hermanos. Y, por supuesto, te deseamos lo mejor de parte también de toda la gente buena que siempre te quiere, ¿ok? Así que felicidades para Yesenia del Pilar, que hoy está de cumpleaños. Vamos, primos, a continuar con Café con Leche, y especialmente con esta denuncia, donde un oficial, lamentablemente, de la Policía Nacional del Perú se estaba quedando con todos los artículos que él hacía enredadas, y luego al final de cuentas se lo lleva y luego sin vergüenza vendía por internet.
5: Personal, donde está incluido mi iCool, y gracias a esa información de mi cuenta he podido acceder a mi cuenta de iCool, porque está mi Face ID, mi código, y he podido verificar en esa semana que uno de los teléfonos había sido la última vez que lo habían apagado en la zona del RIMAP.
6: Horas después, en la sede de la Policía Fiscal de Chorrillos, los 4 televisores habrían sido devueltos. El resto de los bienes habría permanecido bajo custodia. La denuncia tiene además otro elemento. Herrera sostiene que al geolocalizar sus teléfonos, uno de ellos habría aparecido en un condominio del RIMAC y no en una dependencia policial. Según la RENIEC, el RIMAC es el mismo distrito donde viviría el capitán Walter Inquilla. Esta coincidencia por sí sola no demostraría una relación con los bienes incautados, pero forma parte de los hechos que se pide investigar.
7: Buenas noches, con Walter Inquilla, por favor.
8: ¿Walter Inquilla? Sí, dígame.
7: ¿Qué tal, señor Walter? ¿Qué tal?
8: Sí.
7: ¿Me escucha, señor Walter?
8: Sí, sí.
7: ¿Qué tal? Le saluda Cristian Manchego, periodista de Latina Televisión.
8: Usted para llegar a mi número, ¿cómo llega a mi número? Para empezar, que yo soy Walter Inquilla.
7: Le comento, llego a su número porque usted tiene una página de importación de productos donde vende y aquí aparecen sus 2 números telefónicos.
8: Ah, pero averígüese de quién es la página para que vea que quién es el nombre.
7: Pero si usted...
8: Haga bien esa información porque yo soy abogado y lo que usted me está haciendo... Primero averígüese de quién es la página y de quién es el nombre de la empresa. Yo tengo otro nombre.
7: ¿Perdón?
8: Yo tengo otro nombre. Es que lo que pasa
7: usted es
8: que
7: el señor Walter Inquilla Mancay.
8: No, yo no soy Walter Inquilla Mancay. Yo como sé que tú eres periodista, porque tú me llamas y eres periodista, yo tengo que decir que tú eres periodista.
7: Puedes revisar el número del que le estoy llamando, es un número de Latina Televisión, condominio del RIMAC donde
8: entiende,
7: vive.
8: Busca mi número, pues, no tienes fe, busca mi número, quieres que te mande por correo, pues te mando mi número para que veas que no está registrado.
7: Pero, ¿por qué se exalta, señor?
8: Porque me da cólera, porque me llamas y me das un nombre que no soy.
7: Yo cuando le he llamado le he dicho señor Walter y usted ha dicho que sí.
8: Ah, es que eres tan... ¿Qué te puedo decir?
7: Capitán Walter Inquilla, ¿por qué no puedes responder sobre la intervención que hizo el almacén?
8: Entiende, te voy a mandar mi número por WhatsApp y te voy a dar mi número exacto y el número que sale es mi nombre, para que veas.
7: ¿Cuál es su nombre, disculpe?
8: ¿Por qué te voy a dar mi nombre? Entiende, ¿tú quién eres?
6: El 14 de agosto, Herrera habría presentado videos y fotografías ante inspectoría y, según afirma, 7 días después habría aparecido en SUNAT un acta de ingreso de mercancías donde figurarían algunos de los bienes incautados durante la intervención. ¿Una coincidencia administrativa o hechos que podrían estar relacionados? Es una de las interrogantes que plantea esta denuncia.
5: Nunca me entregaron mi acta de incautación. Siempre utilizaban ciertos artilugios, ciertas excusas, que no estaban, que estaban en diligencias. Yo supongo que lo que pretendían era esperar llegar a un acuerdo o darles tiempo o que me olvide. Yo respeto muchísimo a la policía. Yo vengo de una familia de policías. Yo no estoy acá para enfrentarme con ellos. Yo estoy acá pidiendo justicia.
9: Mi gente linda y emprendedora de Lima y provincias, así es, ya llegó nuestro primer contenedor.
6: En nuestra investigación encontramos además una tienda denominada Elling Import, dedicada a la comercialización de productos importados y que, según la información recopilada, estaría vinculada al capitán Walter Inquilla. En su página de Facebook aparecen 2 números telefónicos. Uno de ellos correspondería al efectivo. Según la información que pudimos verificar, intentamos obtener su versión, pero no respondió. También llamamos al segundo número publicado. Esta fue la respuesta que recibimos.
7: Señor Inquilla, ¿cómo es que ese día ustedes irrumpen este almacén, se llevan celulares metiéndoselos al bolsillo, luego aparece en un condominio en el RIMAC?
6: Hasta el cierre de este informe no obtuvimos la versión del capitán Walter Inquilla, ni de los demás efectivos mencionados en la denuncia. También solicitamos formalmente una entrevista con el jefe de inspectoría de la Policía Nacional, sin recibir respuesta hasta el cierre.
5: Se guardan mis teléfonos en sus chalecos. ¿Dónde es que van a parar los equipos tecnológicos o los equipos celulares que nos incautan? ¿no? Porque de repente hay muchos empresarios que no tienen la documentación en su tiempo o que utilizan ese artilugio para amedrentarlos, para cobrarles cupo o para cobrarles una coima.
6: Reporte semanal tuvo acceso al acta de intervención policial e incautación, documento en el que se detalla la versión oficial de lo ocurrido durante la diligencia. Sin embargo, algunos aspectos descritos en el acta parecieran diferir de lo que se observa en los registros audiovisuales a los que también tuvo acceso este programa. Al enviarle el documento al empresario Luis Alfonso Herrera Arellano, este habría desconocido como suya la rúbrica que aparece en el acta.
5: Nada, ni mi firma, ni mi letra, ni mis números, nada, nada.
6: Una denuncia, documentos, imágenes y una serie de interrogantes que ahora deberán ser esclarecidos por las autoridades competentes.

0: Bueno, en este caso, lo que tiene que caber es una sanción inmediata. O sea, no tienen que agarrar y pasar por meses, 15 días, 3 meses, para ver qué investigan. No, acá ya hay un reconocimiento. Además, hay pruebas. Está el teléfono. Además, este sinvergüenza estaba vendiendo las cosas que no, Juan, no se apropiaba, las robaba. Porque esto es robo. Están robando las cosas para venderlas. Yo me pregunto, ¿y qué pasa con todo lo que recogen cuando van por las Malvinas? ¿Qué pasa con todo lo que ellos recogen en las intervenciones? ¿Son realmente puestas a disposición de la institución? ¿Van a qué manos? ¿Estos tipos van y ponen en internet lugares para vender y eso es lo que hacen? O sea, ¿esta es la manera como la que, digamos, están llevando a cabo estas intervenciones? Por eso es que intervienen, por eso es que se meten. Y en este caso, porque hay que ser directos, es la Policía Fiscal, ¿eh? No es la Policía Nacional de Investigaciones de Delitos, no. Es la Policía Fiscal. Y acá tiene que ser más fácil el poder sancionarlos. No puede ser posible que nos demoremos demasiado. Y que se sepa cuál es la sanción. Que los vayan presos, que vayan todos juntos, los 4, los 5 que han estado ahí. Porque son cómplices. Si bien es cierto, la tienda virtual es del capitán, o aparentemente podría ser del capitán, él se niega, pero está su nombre y además no solo eso, sino que además está su teléfono. Sea conchudo. No, que, y encima se molesta. Es la clásica del delincuente cuando es descubierto, ¿no? Lo descubre, se molesta, se amarga. Y como es capitán, peor, pues se amarga peor. Cree que son subalternos cuando en realidad es un periodista el que lo está llamando. Bueno, primos, hay que ser pacientes, hay que tener cuidado. Hay que ir, digamos que vienen todos sobre la ley, como tiene que ser. Quiero decirle a ustedes que estos últimos días los candidatos a las alcaldías se están poniendo moscas porque están saliendo con todo hacia sus electores para convencerlos de que voten por ellos. Así que vamos para adelante, primos. No se olviden que hoy a las 10:30 tenemos el programa de Rosa Torrejón. A las 11 está Richard Pereira. Y luego, por supuesto, a las 12 del día tenemos Puro Perú. Así que vamos primero sobre el detrás de cámaras de la visita de Marco Rubio en Lima. Este es el secretario de Estado de los Estados Unidos, el número 2 después del presidente Trump.
1: ¿Cómo fue la visita de Marco Rubio al Perú y cuál fue el mensaje que nos dejó? Ve el siguiente reportaje para que conozca el detrás de cámaras de esta visita, que seguramente cambiará el rumbo de la política en nuestro país.
2: Ingresan entonces los vehículos oficiales en este día histórico para el país, para el Perú. El Panorama está presente en esta cobertura especial de la llegada del secretario Marco Rubio, el segundo en el poder de Estados Unidos. Está ingresando en estos momentos a Palacio de Gobierno.
3: Vino para dar la bendición tácita o explícita a la relación política Keiko Fujimori y Donald Trump. La visita al Perú del número 2 en el mando de Estados Unidos, Marco Rubio, marcó la semana y la mejilla de la presidenta Keiko Fujimori. Para algunos, estamos delante del sucesor de Donald Trump en el mundo republicano. Marco Rubio, por su lado, dice que ha llegado para declararle la guerra a los criminales que extorsionan y asesinan.
4: Es muy simple, estos son grupos terroristas, no se equivoquen, estos no son criminales que se roban un banco, estos son grupos terroristas que extorsionan al pueblo, extorsionan, hacen todo tipo de delitos.
3: Rubio es imagen de poder y maneja las mismas formas del conocido estilo Trump.
5: ¿Y conoces a alguien, señor Rubio? Por favor, ¿cuál sería su respuesta ante esta respuesta pública que ha tenido la Embajada de China en nuestro Perú luego de su columna de opinión? Gracias.
6: Bueno, yo no sé lo que dio la Embajada de China. Yo no estoy aquí a hablar de los chinos. Así que no sé lo que dieron ellos.
3: Por momentos, tomaba el tiempo de la propia presidenta Fujimori para responder
7: de cada una de nuestras naciones.
6: Actuar de manera unilateral si un país que es miembro del escudo no actúa. Es una pregunta ridícula. Porque si lo íbamos a hacer de manera unilateral, ¿por qué entonces tenemos el escudo?
3: En Palacio de Gobierno, el secretario Rubio se robó el show.
8: ¿Usted está preparada para tomar más pasos para asociarse y trabajar con Estados Unidos a pesar de las inversiones masivas de China?
6: ¿Cuál es nuestro mensaje? Vamos a estar claros en esto. Yo lo he dicho, por más de 20 años, desafortunadamente, en administraciones de ambos partidos norteamericanos se ha ignorado la región.
4: El enfoque ha sido en otras partes del mundo.
3: Para los críticos, el Perú se avasalla, pero lo cierto es que el gobierno de Fujimori tiene una oportunidad invaluable para recuperar la paz en el país, sabiendo utilizar herramientas ofrecidas por el Escudo de las Américas.
9: El Escudo de las Américas no es a favor de Estados Unidos. El Escudo de las Américas es trabajar en conjunto y luchar en conjunto, facilitar información y utilizar los recursos, el conocimiento y el know-how de los Estados Unidos para buscar al crimen organizado.
3: Panorama muestra el detrás de cámaras de la visita del secretario Rubio. Las relaciones políticas y diplomáticas se miden también en los detalles. El jueves, Palacio de Gobierno se llenó de funcionarios y periodistas norteamericanos, cual Casa Blanca. El gobierno dispuso libertad de tránsito para americanos entre ambientes poco recurridos por la prensa peruana. Para los periodistas que llegaron de Estados Unidos, el protocolo lo manejó la visita. Cada uno tenía un lugar asignado, con nombre y apellido, tal cual se manejan las ruedas de prensa con Donald Trump. A pocas cuadras, nadie quería fallar en los protocolos en Torre Tagle. Por eso, y tal vez ansioso, el canciller Spa ensayó hasta dos veces cómo inclinar el torso para el homenaje que se le preparó a Rubio en la Cancillería. Sin embargo, la declaración larga sucedería en Palacio de Gobierno, lugar que, como recinto, no ha recibido presidentes norteamericanos desde hace 24 años. El último secretario de Estado llegó hace 15 años. Ahora, un cambio de vaso con agua fresca y recién servido fue la señal que Keiko Fujimori y Marco Rubio estaban por aparecer en escena. Marco Antonio Rubio, secretario de Estados Unidos, y Keiko Sofía Fujimori se paran uno al lado del otro en el Salón Tupac Amaru de Palacio de Gobierno. El enviado especial de Trump llevaba en ambos bolsillos del forro de su saco apuntes y documentos.
0: Primos, estos ya son los detalles de la visita y presentación del secretario Marco Rubio en Perú. Una visita realmente muy importante. Perú pasó a ser, digamos, la atención mundial, porque se trata del número dos de los Estados Unidos después del presidente Trump. Pero acá lo importante es una cosa, primos, les comento algo. Esta es una radio chiquita. Nosotros nunca hemos dicho que somos una radio grande, que somos una radio importante, grandota, nada, pero chiquita. Y sin embargo hemos tenido muy buenos resultados con el trabajo que viene haciendo, por ejemplo, José Briceño, con su periodismo de investigación. Hemos ganado varios juicios, ha ganado, además, hace poco el señor Diosdado Navarro en Sumapacha acaba de quedar libre de toda culpa, demostrándose que era una persecución política de Marita Barreto, Jarvis Colchado, que nos mandaron policías en cantidades para robarles la propiedad nada menos que a los pobladores de Sumapacha. Incluso lograron algo muy grave, que es la división de la misma población y del mismo grupo de pobladores de Sumapacha. Entonces yo creo que, primos, son pues éxitos que se van obteniendo, como por ejemplo nadie denunció que, por ejemplo, el Estado peruano estaba comprando un terreno que era del Estado. O sea, uno mismo comprándose el terreno, eso es gravísimo. Pero sin embargo, acá la Fiscalía de Lima Sur no dijo nada, ¿ok? El Poder Judicial de Lima Sur tampoco dijo nada. Entonces yo creo que ahí tiene que haber algún tipo de reacción. Pero lo hicimos nosotros de verdad, como dice José Briceño, solamente con el calor de periodistas, nada más. Pero a la franca, primos, ¿cuántas autoridades del sur de Lima han estado comprometidas con el abuso contra Sumapacha? Y oja, el esposo de la presidenta del Poder Judicial también es abogado y también estuvo también metido en el tema, para que vean ustedes cómo se mueven las cosas. Marisol Pérez Tello, presidenta de un partido político, ex integrante de PPC, también estuvo acá como notaria, certificando una construcción que no existió nunca. Una construcción que supuestamente se habían invertido en esa construcción $2 millones. O sea, imagínate, primos, tendría que ser un tremendo edificio, ¿no? Pero ya está, nunca se hizo y sin embargo dijeron que sí existía. Pero en fin, primo, vamos. Y otro tema que hemos logrado nosotros acá es lo siguiente. Hace buen tiempo venimos diciendo, esto no es sicariato, esto no es simple delincuencia, esto es terrorismo. Y lo venimos diciendo así, abiertamente, de a poquitos, pero con contundencia. Y miren lo que dice el número 2 de Estados Unidos, la primera potencia del mundo. Escuchen ustedes lo que dijo en Perú.
3: Marco Rubio, por su lado, dice que ha llegado para declararle la guerra a los criminales que extorsionan y asesinan.
4: Es muy simple, estos son grupos terroristas, no se equivoquen, estos no son criminales que se roban un banco, estos son grupos terroristas que extorsionan al pueblo, extorsionan, hacen todo tipo de delitos.
0: ¿Ya está? Primo, ¿qué les parece? ¡Bingo para Radio del Sur! ¿Va a haber algún premio? ¿Va a haber algún tipo de reconocimiento? Señor alcalde de Lurín, Juan Raúl Martín Corena. Señor alcalde, bueno, a Capachún no, pero Capachún está enamorado, así que él no nos va a escuchar nunca. Además está poniendo... Por si acaso, Lucho Lobatón, Carlitos Molina, hay que ir a buscar trabajo a la Municipalidad de Pachacama. Están recibiendo a cualquiera. No, y ¿sabes qué? Lo peor de todo es que te dan... No, lo bueno de todo es que te dan un cargo bacán. Te dan un sueldo de 6.000, 8.000, 10.000 soles, 12.000 soles, imagínate. Así que imagínense. No, y el otro dice que se piensa presentar para una próxima elección y tic-tac. Bueno, y tic-tic. Y bueno, pero en fin, quédense con la idea. No la voy a decir porque si no me cortan la radio. Así que animo, veamos ahora, primos, las propuestas de Rafael López Aliaga para la Municipalidad de Lima.
1: Segunda etapa de la vía Expresa Sur con 4 nuevos bypasses y construiremos puentes peatonales con ascensor. Ejecutaremos el intercambio vial en la Panamericana Sur con la vía Expresa Sur. Ampliaremos la Pedro Miota y la Panamericana Sur. Construiremos el bypass de la Avenida El Sol y ejecutaremos la vía rápida Guaylas que fue obstaculizada, descongestionando Chorrillos y toda la conexión con Lima Sur. Y construiremos el túnel de Herradura para conectar Chorrillos con la Costa Verde y abrir una nueva salida hacia el sur. Mejoraremos todas las vías metropolitanas de Villa María del Triunfo, San Juan de Miraflores, Villa El Salvador, Pachacama, Lurín y Balnearios con nuevas pistas, veredas, ciclovías, iluminación y conexiones viales. Recuperaremos el río Lurín, convirtiéndolo en uno de los principales atractivos turísticos de Lima. Impulsaremos la ampliación de las redes de agua potable y alcantarillado en las zonas que todavía esperan estos servicios. Y crearemos un programa masivo de titulación de hogares. Y construiremos parques metropolitanos, losas deportivas, escaleras solidarias, veterinarias solidarias.
0: ¿Qué tal? ¿Qué les parece? Bacán, ¿no? Bueno, el gordito Polky, por supuesto, proponiendo lo mejor para Lima. Ok, primo, vamos ahora con una captura que ha habido con relación al tema de un cantante de cumbia que es capturado, ¿no? Cantante de cumbia que es capturado por extorsión. Esto es realmente peligroso porque se trata de Lima Sur. Veamos la noticia que la sacó nada menos que Canal 7, ¿no?

0: criminal. Villaca es señalado como presunto integrante de los Malditos del Sur, un remanente de la banda Los Trujillanos, dedicada al cobro de cupos extorsivos a empresas y buses de transporte público en la zona sur de Lima.
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3: Investigación policial señala que Pillaca era el encargado de administrar todo el dinero producto de las extorsiones y enviárselo al cabecilla de la organización llamado Jesús Gastañaduy Tapia, alias Pitbull, un prontuariado delincuente que estaría dirigiendo todas las operaciones criminales desde España.
4: Jesús José Manuel Gastañaduy Tapia, organización, mal organizada.
0: Pitbull es un personaje conocido por la policía. Estuvo en prisión y luego recuperó su libertad. Se le atribuyen más de 18 muertes. Para los investigadores, era además amigo cercano del cantante Pablo Villaca. Pitbull, además, es dueño de una promotora de eventos, desde donde se codeaba con reconocidos artistas del ámbito musical. Una fachada que le habría permitido camuflar su presunta actividad delictiva.
5: Romano, saludos para el Tibu, que está de cumpleaños, hermanito, feliz cumpleaños, de parte de José María Chacón. No, para que sufra.
6: Y quiero mandar un saludo para la mejor promotora Pitbull Internacional.
0: Para la policía, el cantante de cumbia habría sido uno de los hombres de mayor confianza de alias Pitbull.
7: Villaca tiene una función muy importante dentro de esta banda criminal, que es el broker, que es el administrador del dinero producto de la extorsión. Usualmente, las actividades de los grupos criminales.
0: Pero la policía ya les seguían los pasos. Finalmente fueron capturados. Su nombre es Pablo Villaca Sicha. Tiene 31 años y es un cantante de cumbia. Nació en Villa María del Triunfo.
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0: Una figura conocida en el mundo de la cumbia, sobre todo en la zona sur de la capital. Se presentaba en conciertos y compartía escenarios con destacados personajes del género.
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0: Pero según la policía, detrás de las luces del escenario ocultaba una vida ligada al crimen. Las investigaciones señalan que Pillaca sería integrante de los Malditos del Sur, una facción de las organizaciones criminales Los Pulpos y Los Compadres de Trujillo, quienes habrían llegado a la zona sur de Lima en el 2020 para dedicarse a la extorsión. Operaban en los distritos de San Juan de Miraflores, Villa María del Triunfo y Villa El Salvador. Exigían a las empresas de transporte un pago de 40,000 soles de inscripción y una cuota quincenal de 5,000 soles.
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0: Para amedrentar a quienes se negaban a pagar, usaban información personal y familiar, fotografías y videos de armas de fuego y mensajes como estos.
9: 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Atente a las consecuencias. Vamos a volar cabezas.
0: La policía atribuye a esta organización diversos ataques contra buses de transporte público. Habrían atentado contra 28 conductores de las diversas empresas como Santa Catalina, La 41, San Bartolo, Vipusa, Nueva América, entre otras empresas del Cono Sur.
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7: Sin solamente una empresa podría tener una vacuna de 10,000 y un pago de 5,000 semanal que podría ascender a 20,000 soles. Imagínese tener como víctimas a 4, 5, 6 empresas de transporte público sin dejar de lado otras actividades comerciales. ¿Cuánto dinero podría haber ingresado? Solamente una transferencia podía llegar a 10,000 soles.
0: Para los investigadores, el cantante Pablo Villaca recaudaba el dinero de las extorsiones mediante cuentas de terceros y las transfería al cabecilla de esta organización, Jesús José Manuel Gastañaduy Tapia, alias Pitbull, quien dirigía las operaciones desde España.
12: Primos, ahora, por ejemplo, este pata, ¿qué va a hacer ahora que esté en la cárcel, en la celda?
2: ¿Qué voy a decir? Sale el sol por la mañana. Ya no puede, ya no puede, porque falta preso. No va a haber el sol, así que sale el sol por la mañana. Sale el sol, ¿cuánto tú sacas después? Ya nada, caída. Pues, ¿cómo es, no? Se van filtrando, por eso digo, son terroristas. El terrorista, por ejemplo, se infiltraba. Se ponía vendedor de golosinas, de helados, periódicos. Se ponía en las calles, era vendedor de agüita, qué sé yo. Se disfrazaban de diferentes servicios de ambulantes. Ahí está, miren ahora, promotor de espectáculos. O sea, acá, imagínense, ahora lo único que falta es que también tengan pues sonido, luces, alquilen luces, ¿no? Que alquilen sonido, que pongan pues algún tipo de apoyo para los eventos, y asolapadamente con eso, de repente están llevando plata de los apretones. Increíble. Pero en fin, primo, vamos ahora a despedirnos ya. Gracias en nombre de Lucho, gracias también en nombre de Carlitos Molina, gracias también te dice Coco Urbina, el primo Coco. Hoy, por si acaso, a las 10:30 de la mañana está Rosa Torrejón y su programa. También viene Vale Rueda. Hoy también, por si acaso, a las 11 de la mañana está Richard Pereira. Hoy también a las 12 tenemos nada menos que Puro Perú. Y a las 2 de la tarde está Salsa con Clase con Manuel Pacheco. Hoy también, por si acaso, a las 5 tenemos El Osito Musical con Lucho Lobatón. Y también a las 9 de la noche está La Hora de Planchar, La Hora de los Tentas. Y a las 10 arranca La Noche Despierta, toda la amanecida, con música y, por supuesto, sin comerciales, para que ustedes pasen una noche y trabajen completamente bien, sin problemas, ni quedarse dormidos. Gracias, prima. Gracias, primo. Cuídense bastante. Buena semana para todos.

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1: Son las 10 y 8 minutos.
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15: Son las 10:30.
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0: Amigos, amigas, bienvenidos a una edición más de Hablando Claro y Fuerte. ¿Cómo están ustedes, el día de hoy? Como siempre, aquí estamos el día de hoy abriendo semana, lunes 14, y sobre todo a solamente 9 días de recibir la esperada, pues, primavera, ¿no? Primavera, primavera de Natura que canta. Cantaba yo cuando estaba en mi centro educativo. Bueno, el día de hoy, imagínate, hace 6 años atrás. El día de hoy contamos con la presencia de Nicole Rospigliosi Salvatierra. Ella es candidata por Renovación Popular y, lógicamente, ella, pues, viene a estar con nosotros para que también ustedes le escuchen sus propuestas, saber quién es ella, quién es Nicole, y sobre todo una gran profesional que ha decidido dar un paso importante en su vida para poder trabajar directamente con las personas desde la psicología y también a involucrarse en esta vida pública. ¿Cómo estás, Nicole? Buenos días, bienvenida, gracias por acompañarnos.
1: Hola, Vale, y a todos también. Muchísimas gracias por la invitación. Para mí es muy bonito estar aquí, poder compartir un poco de mi historia, cómo conocí a Rosa también, un poco de Nicole Rospigliosi, pero no desde la versión solamente psicóloga, sino también la versión que ahora me quiero lanzar, que es la versión política, porque quiero servir a la comunidad. Eso es política.
0: Como psicóloga, has tenido la oportunidad de trabajar muy cerca a los niños, a los adolescentes y familia, ¿no? Qué bonito estar compartiendo esta vida profesional por parte de Nicole, ¿no? Qué hermoso. Queremos agradecer a las personas que están en estos momentos siguiendo a través de la página de Facebook de Radio del Sur. Aquí estamos hablando fuerte y claro. El programa se llama así, Hablando Fuerte y Claro. Mi estimada Nicole, antes de hablar de política, queremos conocer a Nicole como persona. ¿Cómo te describirías?
1: Bien, primero me describiría perseverante, comprometida y empática. Creo que eso ha definido mi carrera durante muchos años. Uh-huh. La primera acción que uno como psicólogo debe hacer es escuchar y servir. Entonces, mi característica serían de esa manera. Creo que una de las cosas que me ha enseñado la psicología, que es que antes de poder juzgar, tenemos que aprender a escuchar.
0: Así es, esa es la pura verdad, ¿no? Antes de...
1: Antes de juzgar, primero hay que saber escuchar.
0: Claro, qué bonita frase, ¿no? Es como una frase cuando dicen, cuando el ignorante habla, grita, el educado se calla y tranquilo, ¿no?
1: Y escucha.
0: Así es, exacto. Escucha, es la pura verdad. Mi estimada Nicole, la verdad que me siento muy feliz de estar en estos momentos, conocerte, eres una persona muy profesional, bueno, conocerte así, aquí, porque recién estás a través del micrófono, personalmente te conozco muy bien, sé que eres una gran profesional. Hablemos, a ver, si hablamos de la gran Nicole, ¿qué valores sientes que han marcado tu camino como profesional?
1: La responsabilidad, la empatía y ese deseo de seguir, de querer ayudar. La verdad es que como joven, bueno, en realidad me conoces porque soy hija de Puerto de Chala, ¿no? Ah. Quizás por ahí muchos no lo conocen, pero sí, mi papá es un emprendedor. Y para ser un emprendedor, el valor que a mí me ha acercado mucho es en ser comprometida, perseverante con mis sueños. Soy una joven de 25 años que fui tras mi sueño. Desde muy pequeña, siempre trabajando y comprometida en servir. Mi padre desde muy pequeña me inculcó, hemos hecho muchos casos sociales y que ahora pues me dicen, ¿y dónde están las fotos? Y es que no hay necesidad de tener fotos cuando lo haces de corazón. Y eso es lo que mi papá me ha inculcado. Y desde ya, es por eso mi sentir a insertarme a política.
0: Buenos valores que tienes,
1: por servir, los valores, el ser claro. Comprometida y ayudar a los demás.
0: Qué bueno, es la voz de Nicole. Psicóloga profesional, muchas personas dicen, ¿no?, que la psicóloga o el psicólogo miran a la persona y saben quién es, ¿no?
1: No sé, Vale, si tú quieres te analizamos.
0: No. Míralo, Luchito Lobatón, cómo estás triste, que he perdido su alianza. Pero bueno, ya van tres, ¿no? Nicole, llegamos entonces a una decisión importante de tu vida, ¿no? Estudiar la psicología. ¿Por qué elegiste esta grandiosa y excelente profesión?
1: Siempre hay algo que tú has dicho, ¿no? Que los psicólogos a veces analizan, tratan de comprender. Y la verdad es que yo siempre he querido entender y comprender las necesidades de las personas. Encontrar cuáles son sus, no debilidades como tal, pero áreas en las cuales son muy afectadas y decir, ya, ¿qué puedo hacer yo como persona para poder hacer un plan de intervención y ayudarte? Uh-huh. Y en este camino, pues como psicóloga, ha así como uno intenta probar qué comida es tu favorita, yo intenté probar qué área es mi favorita. He probado educativa en colegios, he probado en empresas organizacionales, he probado en clínicas, el ámbito clínico, he probado en organizacional, social, el área comunitaria, voluntariados. Y frente a ello me ha gustado muchísimo las dos áreas de clínica y educativa. Pero ¿sabes qué me ha gustado más? Trabajar con niños y adolescentes y adultos mayores. Me he enfocado muchísimo en ello. Y es algo chiquitito que desde ya quiero emprenderlo, algo grande, algo masivo, y trabajar aquí por mi comunidad, acá en Villa Alejandro, en todas las zonas, ¿no? En Lurín como tal.
0: Señores, estamos escuchando la voz de Nicole, psicóloga de profesión. Si ustedes le escuchan cómo ella habla con nosotros, es una persona así, directa. Es la persona que realmente quiere el distrito de Lurín. Una vecina que verdaderamente quiere el distrito de Lurín, así, estar hablando como el nombre del programa. Hablando fuerte y claro, ¿no? Qué grandeza de Nicole, la verdad. Bueno, ¿y qué te dejó tu experiencia profesional, mi estimada Nicole? ¿Qué te ha dejado?
1: Mira, la verdad es que a mí me encanta psicología. Yo creo que psicología fue mi primer amor, ¿eh? De verdad. Me encanta tanto. Yo trabajo con amor, con pasión, con mis niños, mis adolescentes y los adultos mayores. Dentro de psicología, la cancha donde cual yo me he especializado así netamente, soy psicóloga infanto-juvenil, cuento con un montón de certificados ya también especializándome. Actualmente vengo haciendo la maestría también de psicología clínica, quiero ser neuropsicóloga, pero como tal quiero aperturarte ahorita un ambiente, ¿no? En el cual las mamitas azules, tal vez mamitas con niñas, con niños, con condición, nos puedan llamar y poder también brindarles algunas estrategias, claro, que es mi cancha natural. Yo trabajo con niños neurodivergentes con condición y me he especializado en el área de modificación de conducta, porque aquellos niños a veces realizan berrinches, no saben cómo controlar sus emociones. Y eso netamente es mi área.
0: ¿A qué se debe, digamos, a ver, una consulta que te lo puedo hacer como si fuese yo el oyente, ¿no? ¿A qué se debe cuando el niño de apenas 3 años en casa está normalmente, pero cuando llega el papito que lo engríe, hace un berrinche como lo dices tú? Él hace lo que quiere, tira todo. ¿A qué se debe?
1: Las conductas, siempre decimos por qué, porque toda conducta tiene un por qué y un para qué. Las conductas tienen 4 tipos de funciones. Escape, el niño no quiere hacer la tarea, se va, escapa. Tangible, cuando quiere regularse y a veces muerde cosas. Por eso es que vemos muchos niños mordiendo el lápiz también, ¿no? Sí. Eso. Lo que tú me mencionas es la conducta de atención. Quiere atención frente a una persona que quizás le da. En consulta muchas mamitas me dicen, mis, pero a mí no me hace berrinches, ¿ah? A mi esposo sí. Ok, porque el papito tal vez le cede todo, pues, ¿no? ¿Qué quieres, hijito? Acá está todo listo para poder dártelo. Claro. Entonces, obviamente, el niño va a seguir haciendo la conducta, porque tiene un reforzador positivo, que es, pide algo, le das, pide algo, le das. La siguiente que pide, ¿qué va a pasar?
0: Y todo ello pasa hasta con los mismos abuelitos.
1: Claro.
0: ¿No? Recuerda que los padres lo crían y los abuelos lo malcrían.
1: Lo malcrían, la famosísima frase, ¿no?
0: La famosísima frase, ¿no? Muy conocida, ¿no? Más sabe, el diablo más sabe que por viejo que por diablo, ¿no?
1: También
0: es la
1: zona.
0: Pero bueno. Nico, la verdad, qué gusto estar acá contigo. Estamos a 10:41. Estamos a través de los 91.5 de la FM, ¿ah? Aquí y sobre todo agradeciendo, como siempre lo dice Rosita Torrejón, muy profesional Rosa Torrejón. Recuerde que este 4 de octubre hay que marcar la 2R por Renovación Popular, por un Lurín mejor.
1: Rosa Torrejón,
0: así
1: obviamente.
0: Tiene que ser, lógicamente, ¿no? Nicole, queremos saber, en los últimos años también has tenido experiencia trabajando dentro del ámbito educativo.
1: Exacto.
0: No, el cual, como por ahí también me mencionaste, pero ¿qué encontraste allí tú? ¿Qué has encontrado?
1: En el ámbito educativo, mira, hay una problemática la cual yo lo asocio con la comunidad. A veces queremos familias felices. ¿Y cómo logramos familias felices? Que las familias tengan bienestar. A veces queremos jóvenes con oportunidades. ¿Pero cómo lo logramos? Que la misma comunidad le dé estas oportunidades. Casas de la familia, casas de la juventud, como lo viene realizando dentro de su plan de gobierno la doctora Rosa. A eso nos queremos enfocar. Queremos familias felices, pero ¿cómo le damos el bienestar? ¿Hay OMAPET? ¿Hay centros para niños neurodivergentes? No lo hay, ¿verdad? Son planes a largo plazo que quiere trabajar la doctora Rosa Torrejón. Y mira, hablando de ella justo, te quiero comentar cómo la conocí. cómo conocí a Rosa Torrejón. En el año 2025, en verano, yo me capacité, como siempre te he dicho, me he capacitado a lo loco porque amo psicología. Y dentro de estas capacitaciones, conocí a la doctora Rosa Torrejón hablando sobre los niños neurodivergentes en un voluntariado desde Lima. Con esa proyección y con esas ganas de servir que yo vi en ella reflejado, a mí me motivó. Y dije, qué lindo. Cuando yo me enteré que ella era lulinense, así como yo, dije, ¿por qué no se puede hacer grandes cosas con ella? Y una mujer que no solamente es madre, sino es trabajadora, que gestiona y que quiere luchar por los niños, ¿no? Por eso dice, por tus hijos, marca las 12R, Rosa Torrejón.
0: Claro, qué bueno. Rosa Torrejón es una persona muy profesional, muy querida en todo, ¿no? Por ahí, la verdad que a veces por ahí se escucha como que le dan duro a la pobre Rosita Torrejón, pero ¿por qué? Es una señal muy abierta que Rosita viene creciendo día a día. Uno, hay que entender que es mujer, ¿ya? Así que la persona que nos están escuchando, que tiene de repente por ahí la imposibilidad de llegar tanto a ser inteligente, pero ellos no lo tienen, sino que simplemente faltan el respeto a una mujer. Tienen que pensar que en casa tienen a una esposa, en casa tienen una hija, tienen una madre. Yo creo que las mujeres se merecen todo el debido respeto. Creo que todos nos merecemos respeto, ¿no? Y todo ello viene a lo que hablamos hace unos instantes, ¿no? El ignorante cuando habla, el educado simple y llanamente escucha.
1: Escucha,
0: ¿no? Estamos en sintonía de Hablemos Fuerte y Claro el día de hoy y estamos con la candidata primera regidora por Renovación Popular, nuestra gran amiga, excelente, puedo decir yo así, un saludo para ella, aquí está conmigo y la estoy recibiendo a Nicole Rospigliosi Salvatierra. Entonces, quiere decir que con tu experiencia profesional fue cambiando tu manera de ver los problemas sociales, podemos decir, mi estimada Nicole.
1: Sí, sociales, sí. Algo que también me gustó de Rosita, ¿no? Hablando ya en campo social, es que, y lo he visto en la cancha, en el campo. He visto cuántas mamitas, de verdad, vi una mamita, yo nunca me voy a olvidar el caso de Valentina, una niña en la cual la mamita venía y trabajaba emprendiendo, vendiendo estos postrecitos, y de inmediato se iba a pagar las consultas. Yo trabajaba en un instituto para niños neurodivergentes, y dentro de ello yo veía cómo la mamita Valentina se esforzaba trabajando tanto y de inmediato pagaba las terapias, y yo decía, la señora vive pero emprendiendo y de una para terapias, y ¿por qué no hay centros para niños con neurodivergentes? Y justo cuando conozco a Rosa encuentro un proyecto de ella que es Emprende Mamita, que le da esta oportunidad a muchas mamitas azules a que puedan emprender y ayudarles a costear los costos de las terapias. La verdad es que eso me conmueve mucho y digo, no solamente la vi como mujer y como profesional, sino también como humana, que eso es algo que caracteriza a muchos psicólogos, ver la parte humana.
0: Sumamente humana, ¿no? El día de ayer ha tenido su una caminata.
1: Hemos tenido nuestra tercera caminata.
0: Extraordinaria.
1: Sí.
0: Extraordinaria, con gente...
1: La zona A.
0: Gente netamente de Lurín, y qué bonito a las personas, cómo se acercan, cómo la abrazan, cómo le dan su besito en son de agradecimiento, en son de decirnos, Rosa, estamos contigo, y ese es el corazón más grande que uno puede decir. Te lo comento porque anteriormente acá en el programa está Luchito Lobatón, el programa el cual estuve yo llevando a cabo, yo siempre entregaba las canastas, por el Día de la Madre, por el Día de Navidad. Yo buscaba a mis oficiadores, ellos me apoyaban. Al momento de entregarle, la madre me decía, bendiciones. ¿Tú no crees que es lo más lindo que uno puede recibir? ¿Ah? Sí, bueno, yo no recibo nada a cambio. Yo lo hago, ¿por qué? Porque yo siempre decía, uno da gracias porque tiene un trabajo. Tiene un trabajo, ya, pero al menos ya, uno ya sabe qué es lo que va a llevar en Navidad en su casa. Quizás no nos va a faltar un panetón. O de repente por ahí, el pollito. Pero hay muchas personas que no lo tienen. Por ello que yo hacía todo ello, y la persona cuando venía a recoger, vale, bendiciones. Es lo mismo que vi el día de ayer con Rosita. Se la abrazaba, ¿no? Le daban su besito y le decían, bendiciones, nuestra futura alcaldesa. Qué lindo que nace del corazón de la persona. ¿Es así, Nicole?
1: Qué lindo es que la gente te reciba con el corazón abierto, sin exigir nada a nadie.
0: Así es.
1: Eso es lo bonito. Rosa camina y de inmediato la gente sale, sin obligaciones, sin nada. La gente está en la ventana. Sin tocar puertas, la gente sale con su polo, modo camiseta, por un cambio. Y no solamente ello, tú me dices una frase muy bonita, ¿no? Qué bonito se siente que te digan Dios te bendiga.
0: Así es.
1: Pero qué bonito se siente, ¿vale? Dentro de todas las caminatas, los todo toca puertas que vengo realizando, qué bonito se siente que la gente me diga, estamos orando por ti para que Rosita entre, porque queremos un cambio. Ya no queremos vivir con miedo y con hostigamiento. Que adultos mayores vengan y me digan eso, para mí me conmueve. No solamente como profesional, sino como humana, porque ya quiero exigir en realidad que ellos tengan dignidad. Hay una frase muy bonita que me dice, la persona es consecuencia del entorno en el que vive. Si nosotros no buscamos dignidad para ellos, ¿qué esperamos entonces? ¿No? Y por esos adultos mayores hay que salir en nuestra caminata. Inclusive invito a la caminata acá de Villa Alejandro que se va a hacer.
0: Claro. Algo importante, Nicole, antes de pasar a la siguiente pregunta. Acá en el programa vamos a ir nosotros entrevistando a los regidores que vienen con Rosa, para que la gente conozca quiénes son, ¿no? De dónde son exactamente, de qué zona es y qué, cuál es su perspectiva, su profesión y todo ello. ¿Ya? Así que nosotros vamos a venir sin atacar a nadie. Sin atacar a nadie. Nosotros, puedo decir también, me involucro. Yo no ataco a nadie. ¿No? Nosotros siempre con respeto. Este simple y llanamente es como un partido de fútbol. Yo conozco tantas amistades, como yo digo, si algún día me caigo al mar, levanto la mano, yo sé que alguien me va a tener que salvar. ¿Por qué? Porque uno tiene que ser así directamente, así tajante, ser bueno con todo, no humillar a nadie y todo ello. Pero en cambio, si tú eres de la otra persona, caballero, no, pues, perdiste. Pues,
1: al
0: ¿no?
1: contrario, yo creo que cada uno tiene que hablar qué ha hecho y qué hará adentro. Eso es lo importante.
0: En el campo se ven los gallos.
1: Exacto.
0: Mi querida y estimada Nicole, llegamos al punto que probablemente muchas personas se preguntan, ¿no? Están en este momento de sintonía. Nicole, tú eres psicóloga, muy profesional psicóloga. Hablemos, ¿por qué decides entrar a la política?
1: Y eso es algo que me han preguntado muchísimo, te contaré. Porque como psicóloga, yo soy creadora de contenido como psicóloga. Crecí, tengo ahí mis redes sociales, la Rospi, que en realidad es mi versión psicóloga, netamente. ¿Por qué decido entrar a política y decido salir de mi consultorio para algo masivo que es trabajar por la comunidad? Porque entendí que también puedo servir desde otro lugar, sin dejar lo que más amo, la psicología. No dejarla, al contrario, llevarla a mi lado, porque con esos conocimientos puedo servir y puedo implementar. Te hablo de los centros del adulto mayor, te hablo de la casa de la juventud, te hablo de la casa de la familia que Rosa quiere hacer, de los centros neurodivergentes que queremos hacer. Ya salimos de un consultorio para ir a algo masivo, para trabajar para la comunidad. Por eso salgo por ahí.
0: ¿No crees que hay muchas personas que te ven y me dicen, oye, Nicole, ¿y por qué ella es una persona tan joven? ¿Qué puede aportar o qué puede apostar o qué puede hacer, ¿no?, una psicóloga en la política? ¿Cuál sería tu respuesta ante ellos?
1: Ante ello, es que a mí me... Tengo 25 años, y muchos me dicen, oye, eres joven.
0: No te quise preguntar la edad, pero 25 años, muy profesional. Mira, ¿cómo te desenvuelves? Eso es muy importante. ¿Ya? A ver, seguimos con la pregunta. Con tu respuesta, mejor.
1: Ahí voy. Pero como jovencita, de verdad, creo en una nueva política. Creo en nuevas oportunidades. Y esta oportunidad, como Rosa me dijo, los caminos de Dios son perfectos. Y sí. Dios mediante cada proyecto que nosotros vamos a poner. Dentro de ello, yo he aprendido a escuchar como psicóloga, a identificar las necesidades y trabajar por las necesidades de cada uno de mis pacientes. Y como te dije, quiero salir de un consultorio para trabajar en algo masivo. Quiero trabajar dentro del área de desarrollo social, trabajando por mis niños, los adolescentes y los adultos mayores. Por ellos voy a luchar cada casa de la juventud que hemos prometido, cada casa de la familia, cada centro neurodivergente y cada casa del adulto mayor. Para, como te mencionaba, por el bienestar de las familias, tenemos que trabajar. No solamente esperar que las familias tengan bienestar, sino la comunidad debe trabajar.
0: ¿Te has puesto a pensar que eres una mujer joven que está entrando pues, hasta este espacio que muchas veces puede ser bastante difícil? ¿Ha sido sencillo tomar esta decisión, Nicole?
1: Ha sido una decisión que, la verdad, para mí, siento que difícil no es, porque las ganas de poder servir están, la verdad, ¿no? Entonces, dentro de todo ello, si la comunidad se está sumando, porque como tú dices, dentro de esa caminata con Rosa, todos se suman, todos queremos un cambio. Si nadie, si la comunidad no se cansa, ¿por qué la cabeza se debe de cansar? Porque nosotros como regidores debemos de cansarnos de seguir tocando puertas, seguir buscando más. No, al contrario, trabajar por la comunidad.
0: Hablemos de tu visión, mi querida Nicole. ¿Cómo puede una psicóloga aportar al desarrollo de un distrito? ¿Qué puede aportar? ¿Cómo puede?
1: Dentro de psicología, pues trabajamos en realidad con las personas. Nosotros no trabajamos con máquinas. Entonces, dentro de ello, identificamos las necesidades de cada paciente. Con cada paciente hacemos un plan de intervención, ejecutamos y vemos también las necesidades. Con todo ello, yo quiero hacerlo así, de lo individual a lo masivo, implementando, como te había dicho, por ejemplo, los centros para niños neurodivergentes. ¿Por qué me enfoco tanto en ello? Porque ¿cuánto están las terapias? Un costo promedio es unos 70, 80 soles. Si nos derivamos a esos costos, imagínate cuánto al día debería de trabajar una familia que quizás no tiene los recursos. Muchos niños no llevan terapia por falta de recursos. Pero ¿qué pasa si la comunidad le apoya en este caso con un centro de terapia? ¿Cuántos niños van a poder ser atendidos? ¿Cuántas vidas vamos a poder cambiar? Por esa transformación yo me inserto a la política.
0: Entonces tu mirada política parte de una mirada humana, mi querida Nicole.
1: Más que ser profesional, como siempre me dicen, eres psicóloga, entonces yo le digo, soy humana. Más que ser profesional, nunca hay que olvidarnos de esa parte humana, de la parte empática, comprender y escuchar a las personas.
0: Muy bien, un saludo especial para la familia Rodríguez Vallarta, nos dicen por acá, Rodríguez Vallarta, nos dice, excelente el programa y felicitaciones a la señorita psicóloga, y nosotros también apoyamos a Rosa Torrejón.
1: Eso, Bonito. Toda la comunidad marcando las 12 reste 4 de octubre por Rosita Torrejón.
0: ¿Y por qué decidiste involucrarte políticamente en Lurín? Ahí está también la pregunta.
1: Bueno, dentro de todo ello, porque uno no puede hablar de transformación sin involucrarse. A veces, como espectador, uno dice, ¿y por qué no hacemos esto? ¿Y por qué no hacemos el otro? Pero uno cuando toma la batuta como protagonista, porque como emprendedor, por ejemplo, a mí me indignó mucho ver los emprendedores aquí de la Avenida Lima. Siendo aquí de Villa Alejandro, pues vi estas necesidades y dije, ¿por qué a un emprendedor no se le motiva? A mi papá, por ejemplo, cuando él empezó con muchos miedos aquí, hubo una persona a la cual le regaló algo muy pequeñito, un barquito. Y ese barquito para nosotros es historia, porque en vez de que te digan no lo vas a poder lograr, al contrario, te motive. Y qué ganas de que justo Rosa, dentro de su plan de gobierno, quiere dar un año de gracia a cada emprendedor para que pueda salir adelante, para que les pueda dar ese año, ¿no? Bueno. Esa ventaja. Qué bonito, la verdad. Yo cuando recuerdo mucho ese pasaje de mi papá dentro de su emprendimiento, cuando nadie pues se esperaba, ¿no? Algo glorioso, solamente nosotros como familia, pues que Rosa también tenga esa misma perspectiva, pues me motiva.
0: Bueno, mi estimada Nicole, ya estamos a punto de despedirnos porque es así, la vida en radio es así, ¿no?
1: Cortísima, ¿no?
0: Pero bueno, así, algo chiquito, ¿qué le dirías a una persona que piensa que la política no cambia nada? A ver, ¿qué le dirías?
1: La verdad es que muchos jóvenes se están sumando para transformar, muchos jóvenes vienen con esta idea y con esta perspectiva de crear una nueva política. Al contrario, a cada joven yo le diría que se una dentro de la política, porque como jóvenes no solamente ser espectadores, sino protagonistas y velar y solicitar que se cumpla cada uno de esos plan de gobierno que se ha creado, ¿no? Y de verdad, insertarlos desde ya para involucrarnos por un Lurín mejor.
0: Amigos, amigas, hemos tenido la presencia el día de hoy de Nicole Rospigliosi Salvatierra, candidata a primera regidora por Renovación Popular. Vamos a hacer algo, nos despedimos hasta el día de mañana. Creo que el día de mañana va a ser un poquito, voy a estar imposibilitado de estar acá en programa, pero el día miércoles sí estaré, de todas maneras sí o sí, ¿ya? Así que vamos, yo voy a decir lo que siempre, y tú me respondes lo que tienes que responder, ¿ya? Psicóloga a músico, ¿correcto? A ver, okay. Digamos así. Por un Lurín mejor,
1: Rosa Torrejón.
0: Hasta mañana.
1: Nos vemos.
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3: Son las 11 en punto.
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¿Estamos bien? ¿Está cuadrada la cama, Luchito Lobatón? Muy buenos días. ¿Cómo están toda la gente bonita del sur de Lima? Es lo que hay, Luchito. No podemos exigirnos más. Así que saludamos a toda la familia del sur. Que tengan un bonito lunes, un bonito inicio de semana. Mi nombre es Carlos Molina Araujo, DJ Master. Y por supuesto, estamos gustosos, estamos muy felices de poder llegar hoy día. La fechita, hoy día estamos, Luchito Lobatón, lunes 14, lunes 14 del mes de septiembre, a 9 días de iniciar la estación de, ¿no?, la primavera. Estamos en el mes de la primavera, pero por supuesto estamos con este cambio climático. Hemos tenido lloviznas muy fuertes este fin de semana también en el sur de Lima y parece que en todo Lima. También he visitado, por ahí fui por Manchay, está lloviendo fuerte, también por Pachacama, Manchay. Estuvimos también el fin de semana trabajando en diferentes eventos, privados y diferentes eventos sociales también, en diferentes eventos políticos, ahora que ya estamos a 20 días, si no me equivoco, de las elecciones, ¿verdad, Luchito Lobatón? 4 de octubre, domingo, estamos exactamente a 20 días y ya las cosas se ponen picantes, ya los diferentes candidatos empiezan a sacarse sus trapitos sucios, empiezan en los bullazos, que no, empiezan a bajarse algunos candidatos también. Otros también empiezan a hacer sus alianzas bajo la mesa y esperemos pues que esta... no me hables de alianza, por favor. Un saludo para todos nuestros amigos de Alianza Lima, que el día sábado se jugó el clásico, un clásico que siempre se juega con mucha euforia, tanto para el equipo universitario de deportes como para los amigos de Alianza Lima. Estuvo ganando primero Universitario de Deporte y de ahí estaba justo en ese momento, estaba en ceremonia, estaba en un matrimonio yo, pero los amigos de Alianza y la U, todos estaban con el celular. Es más, tenía una pantalla LED y uno me dijo: oye, ya, ¿por qué no pasas el partido y la pantalla? Le digo: no, por favor, respete a los novios. Bueno, estuvimos viendo el fútbol, ganando primero Universitario con un gol y de ahí vino el empate de Alianza Lima, pero en el último minuto, en la última jugada, un blooper del arquero, ¿verdad? Que no hubo comunicación y eso es casi una falla técnica, porque de todas maneras para eso se ensaya, por eso ellos son tan profesionales, pero el humano no es perfecto. También sabemos que se juega con mucha presión, ¿no? Así que desde aquí un saludo para los amigos de Universitario y la gente de Alianza Lima. El día sábado también estuvimos en el matrimonio de Yulisa e Ignacio, alquilando los equipos de sonido. Fui DJ, estuvieron también algunas orquestas, así que desde acá un saludo para ellos. Y por supuesto, nosotros venimos ahora a hablar del tema del Punta Hermosa, un tema muy importante. Vamos a dejar de lado un poco los golondrinos para contarte que este domingo, ¿verdad, Luchito Lobatón? Fue ya el domingo, confírmame por favor. Sí, ya fue el domingo, ¿verdad? A ver, ponme la publicidad, por favor, Luisito Lobatón. Ahí vamos a hablar y vamos a tocar este tema. El día sábado 12 se llevó a cabo el Gran Room and Party 5K y nos comunican que fue un verdadero éxito, que realmente Richard Pereira, que es ahora el postulante por cuarta vez a la alcaldía de Punta Hermosa, estuvieron presentes también toda la gente bonita de la zona este de Punta Hermosa y todos los amigos que viven pues alrededor, ya sean en otro distrito vecino. Fue un verdadero éxito este 5K Room and Party, que contó también con la presencia del tributo al Grupo 5, así que no solamente fueron a hacer deportes, sino también fueron a bailar, porque bailar es también hacer deporte, ¿no?
esa alegría que te da escuchar las canciones, esas emociones que uno siente al escuchar esas letras que de repente relatan una parte de tu vida o de algún conocido tuyo. Así que desde acá un saludo para nuestro amigo Richard Pereira en Punta Hermosa. Él va por el Huaquito, el partido Un Camino Diferente. Así que ya sabes, si quieres un cambio verdadero en Punta Hermosa, te pedimos que marques el Huaquito. Y no es el Huaquito erótico, sino el Huaquito normal, el Huaquito consciente, un Huaquito que viene con el cambio para la gente bonita de Punta Hermosa. Y quiero mandar un saludo también para los chicos de Pampapacta. Esto es en Punta Hermosa, la gente del kilómetro 43, la gente del kilómetro 45, 46, las zonas altas también de Punta Hermosa y toda la población del sur de Lima. Estamos saliendo a través, te cuento, a través del TikTok, estamos saliendo también a través de el YouTube. En YouTube puedes ingresar a tu televisión, puedes ingresar a tu aplicativo de autorradio o de celular. Búscanos en YouTube como Radio del Sur 91.5 FM. Estamos en vivo y en directo también a través del TikTok. Búscanos como DJ Master a través del TikTok y puedes escucharnos y puedes vernos a la vez. Venimos con más música hoy día lunes, por supuesto, esperando que pases un bonito inicio de semana. Y recuerda, los lunes son de lentejitas, así que te acompañamos con mucho cariño. Llega Johnny Rojas y nos canta junto a Son Tentación, este dúo de chicas, ¿eh? Esto se llama Adicto.

0: Tentación y el gran Johnny Rojas. Ese temita que por supuesto siempre se hace presente en todas las fiestas, en todos los cumpleaños. Y nosotros encantados de siempre ponerte buena música. Luchito Lobatón se encuentra en la parte técnica. Quien le saluda, DJ Master Carlito Molina Araujo, desde José Gálvez, para mi, todo mi barrio querido, el lugar donde nací y ya tengo aproximadamente 37 años, vive, aunque parezco de 28, pero tengo 37, yo soy el 89, mi promoción después de Cristo, el año 89, y quiero mandar un saludo muy especial a todos mis amigos que nacieron en el año 89, en el año 90, que fuimos parte del cambio de este apagón analógico. Luchito Lobatón, nosotros hemos tenido el gusto de poder usar, no vinilos de repente, pero sí hemos tenido el gusto de usar, claro, tu época, Luchito, que me imagino que fue un 10 o 15 o 15 años de repente antes, ¿no? Tuviste el cambio, no del análogo digital, sino eso sería ya de la época del carbón, de la alta fidelidad, que es el quality, ¿no? El high quality al estéreo, que sabemos que no es la calidad óptima, pero era una calidad que en ese momento a 128 Hz, ¿no? A 128 bits, ¿no? Que eran el tema de los bytes, ¿no? Y nosotros sí estuvimos en el tiempo, yo me acuerdo que tenía mis cassettes, que me iba a estudiar computación con mi disquete, tenía mis tres disquetes. Ese grandecito, el disquete, el floppy, que se conocía como el floppy, es chiquito, el de plástico, así es, que solamente entraban 2 megas a 1.5 mega. Cuando te tenías que pasar una canción y tenías tu celular que te habías comprado último modelo, pero solo tenía 5 megas de almacenamiento, y cuando te pasabas la canción, ni por Bluetooth, te lo pasabas por infrarrojo, que se demoraba una eternidad. Te pasabas la canción y era la única canción que podías escuchar porque no había más. Todavía no existía el tema del streaming, todavía no existía el tema de YouTube, no existía lo que es ahora todas esas plataformas digitales que gracias a ellos también venimos llegando nosotros ahora como Radio del Sur, una radio multimedia, una radio que la escuchas, una radio que la puedes ver y por supuesto la sientes con todo el respeto del mundo, pero la sientes porque te ponemos todo de corazón y te ponemos todas las ganas con todos los programas que tenemos. Desde muy temprano está el Primo Coco con su café con leche, donde está también haciendo la invitación a todos los candidatos del sur para esta secuencia. Conoce a tu candidato, que por supuesto también llega con sus grandes invitados como el señor Daniel Arma y padresperuanos.com, donde hablamos y hablan de la vida, hablan de la responsabilidad y por supuesto de todos los valores que yo creo que se están perdiendo en algunos casos, en algunos lugares, pero también hay valores que se están inculcando y como programas como Café con Leche deberían haber mucho más, ya que te habla de la situación actual de toda la zona sur. A partir de las 10:30 llega Vale con su programa Hablemos Fuerte y Claro, junto con la señora Rosa Torrejón. A la partir de las 11 venimos nosotros, gracias a los amigos de Un Camino Diferente, a Richard Pereira en Punta Hermosa. Venimos también con full música, full noticias y por supuesto siempre hablándote de toda la zona sur, las zonas altas de Punta Hermosa, el tema también de los golondrinos, esos individuos que se cambian de dirección para poder favorecer a un candidato o de repente para truncar esta fiesta electoral. Estamos ya con nuestro teléfono para que puedas mandar tus saluditos, para que puedas mandar tu pedido musical. Así que a partir de estos momentos puedes marcar el 967-461-664. 967-461-664. Estamos nosotros desde muy temprano aquí. Hoy estamos reemplazando a nuestra amiga Jimena, que por supuesto todos los lunes ella tiene una diligencia muy importante de estudios. Se trata de estudios. No, y yo creo que es la verdad. No dice, por favor, Luchito, Jimenita es una chica muy estudiosa y nosotros desde aquí, por supuesto, para cosas buenas tenemos que apoyarnos entre todos, no solamente los compañeros de trabajo, sino los amigos también, ¿sí o no? Porque esa es la amistad. No solamente un amigo te llama para tomar un fin de semana, sino un amigo te puede llamar para de repente compartir un desayuno o un almuerzo o una cena, o de repente sentarse a contarse los problemas que tienen, porque muchas veces eso es lo que falta, ¿no? Muchas veces los problemas los tenemos tan adentro, o sea, lo tenemos muy oculto, y realmente a veces los problemas se pueden solucionar con un buen consejo, contándole alguna amistad o de repente a alguien de tu familia, ¿no? Eso es muy importante. La comunicación ahora se está perdiendo, lo que decía a temprano Daniel Armas, ¿no? Vemos que a veces están en la mesa o de repente están en un salón, un grupal, pero cada uno está con su celular, uno está viendo su Instagram, otro está scrolleando el TikTok, otros están metiéndole hater a alguien de repente, otros están simplemente jugando su Mario Bros o algo así. Pero es bueno siempre apagar los celulares. Yo, por supuesto, yo disfruto apagar mi celular cuando estoy trabajando. Es más, no tengo ni el tiempo para ver la hora. Y eso es importante, porque cuando tú estás viendo la hora en tu trabajo, quiere decir que no estés en un lugar cómodo. Quiere decir que estás buscando el momento ya para irte. Y cuando estás en un trabajo así, no entregas el 100% y no eres camiseta. Y yo siempre he dicho, cada empresa que yo entro a trabajar, procuro dar no el 100, sino el 200% de mi persona. Y cada vez que yo puedo dar algún consejo o de repente tengo el conocimiento de algo, pues ese se comparte. Porque también me dijo una vez un jefe que he tenido, lo único que nosotros podemos heredar o podemos compartir no es dinero, no es casa, no es lujo, sino es conocimiento. Por ese conocimiento muchas personas nos van a poder recordar, por ese conocimiento vamos a poder alcanzar grandes metas. Y por supuesto, el conocimiento no se le da tampoco a cualquiera, Lucho, sino se le da al que quiere aprender, al que tú lo ves que realmente está buscando alguna solución. Vamos con un temita musical. Vamos a hablar fuerte y claro el tema de los golondrinos, y también hablemos de la gente de plástico. Nos dice Rubén Blades y nos canta
1: esta canción para todos, Plástico.
0: Plástico. Y cuando escuches una salsa en vivo, recuerda que estás escuchando los 91.5 de tu Radio del Sur. Este es su programa Ponle Play con DJ Master. Viene Rubén Blades con esta historia de la vida real. Es lo que ahora está pasando. La gente vive de apariencia, la gente vive de las redes sociales, señores. Hay que despertar, por favor. Hay que vivir la realidad con lo poco, lo mucho que tengamos. Hay que siempre ser humildes y sobre todo ser agradecidos en la vida. Estamos presentándote Ponle Play en Radio del Sur 91.5, lo mejor de la música variada a esta hora de 11 a 12. Así que sube el volumen y ponemos play.

Saludos para la gente que se va conectando en TikTok, para Francesco, para Brigitte, la gente bonita que nos escucha en cualquier parte del mundo a través de TikTok, DJ Master, búscanos, y también a través de YouTube con Radio del Sur 91.5. No me digas nada.

0: Francisco Chávez.
1: Presente.
0: Iba bien.
1: Presente.
0: Una
1: presente.
0: Sola casa.
1: Presente.
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Vuela, vuela, vuela de mi barrio, golondrino, no vengas, por favor. Para la gente del sur de Lima, la gente de Punta Hermosa, estamos ya cansados, la gente está cansada de que vengan foráneos, que venga gente que no es del barrio y que pueda pues tener un voto, sabiendo que esto es un delito, sabiendo que estás cometiendo no un error, no es, eso no es un error, ojo, ¿eh? Eso es un delito con palabras mayúsculas, porque te puedes ganar pena efectiva de no mayor a 8 ni menor a 2 años. Así que no es un tema que puede estar bromeando ni podamos estar jugando, porque como ciudadano cada uno tenemos el derecho y tenemos el deber de poder elegir a nuestro alcalde, y no es posible, no es justo que la gente gane a veces por décimas de votantes y esos votantes no sean de la zona, ya sea en Lurín, ya sea en San Bartolo, en Punta Negra o en Punta Hermosa. Es importante, y sabemos que ya la OMPE y la RENIEC están tomando las medidas en el asunto, están investigando cada caso, porque no solamente es mudarte por llenar un papel y nada más, sino eso viene una investigación muy seria. Y por supuesto, de aquí aplaudimos el trabajo de la OPE y la RENIEC, que están descubriendo cada vez a más golondrinos y golondrinas en todo el sur de Lima. Nos escribía Brigitte desde Maryland, desde Salisbury, ella nos escucha todos los días. Y por supuesto también quiero mandar un saludo para mi brother Francesco, él si no me equivoco está desde España, la madre patria, y toda la gente que nos escucha en todo el sur de Lima a través de los 91.5 de tu radio del sur. Nos vamos para la selva, Lucho, nos vamos para comer tacacho, comer cecina, a comer su fane con su inguirito machacado. Para nuestra amiga Brigitte nos pedía, por favor, pongan un temita de los Mirlos. Nosotros encantados de complacerlos, ¿eh? Este es Lamento en la Selva, con los Mirlos del Perú, que están triunfando en todo el mundo, ¿eh? Los Mirlos es marca Perú y, por supuesto, Radio del Sur también es marca Perú. Súbele volumen, disfruten la casita, cocinando, o estás limpiando, descansando. Disfruta esa super programación que tenemos para ti. Yo soy DJ Master y esto es Ponle Play. Ponle Play, no te quedes en pausa.

0: Realmente el tema de los mirlos es un tema que aplaudir. Son los únicos que se han presentado no solamente en la parte de Norteamérica, sino como nos decía nuestra amiga Brigitte, ellos han tenido un éxito, están teniendo un éxito no solamente en la parte de Estados Unidos, Canadá, México. Ellos se han presentado en el Coachella, se han presentado en este tremendo festival mundial donde solo llegan los mejores del mundo, pero de todas maneras ellos son presentes. Y aunque ellos canten en castellano, ellos lo que transmiten es esa vibra, esas notas musicales, esa cumbia psicodélica, Luchito, que a la gente, no solamente los gringos, sino la gente europea, ¿no? Ellos están, ellos realmente son un éxito en toda la colonia europea. Ellos son invitados de honor. Cuando ellos hablan de los mirlos, hablan de respeto, hablan de cultura, y realmente el Perú agradece a esta gran agrupación, que aquí a veces no, como dice, no, uno no puede ser patria. Aquí en Perú uno tiene que a veces salir de su zona de confort, y así como los mirlos son marca Perú, desde aquí saludamos pues a todos los músicos, que realmente esta profesión es muy bonita, y sabemos que esta profesión es muy sacrificada. ¿Por qué? Porque los músicos nunca están en los cumpleaños, los músicos nunca están en las fechas importantes a veces para su familia, porque tienen que tocar, tienen que trabajar, tienen que chiviar, como les dicen ellos. Y a veces antes de ser uno popular, famoso, pues tiene que trabajar la tierra, tiene que lucharla y tiene que encontrarse muchas veces con empresarios que los estafan, muchas veces con gente que no valora su trabajo. Sin embargo, una vez que logras estar en el peak, estar en el prime, Luchito Lobatón, y no solamente es estar en el prime, sino poder mantenerse, así como lo ha hecho los Mirlos, así como lo han hecho los Destellos, como lo han hecho Aguamarina, Armonía 10, Corazón Serrano, lo sigue haciendo, y así muchas agrupaciones que son parte de la cultura musical peruana, son parte de nuestra tradición. Y de aquí un aplauso para toda la agrupación de los Mirlos, que sigue dando éxito tras éxito. Yo veo sus videoclips en los festivales, y déjame decirte que todos bailan y todos se mueven. Así no entiendan la letra, pero lo que transmite, esas vibras, esas frecuencias que logran captar, realmente es algo impresionante. Quiero mandar un saludo muy especial a la gente que ya se va conectando a través del TikTok, la gente también que se va conectando a través del Facebook. Y hablando de Estados Unidos, Canadá y México, nos vamos para escuchar algo de cumbia regional. Vienen los chicos de Fuerza Rígida, ¿verdad? Y fue un grupo Frontera, un grupo muy conocido por hacer feature con algunos reggaetoneros, pero esta vez vienen a disfrutar algo de la cultura mexicana. Esto es esas cumbias banderas, que son muy importantes y que por supuesto desde aquí saludamos. Así que escuchamos esto que se llama Coqueta.
1: Otra más de las cumbias originales, sus compas de Fuerza Rígida y Grupo Frontera. Vuélvale a marcar,
0: compa. Suéltale, Carlos. Compa Master. Esto es Dale Play con DJ Master. Saludando a la gente bonita de Punta Hermosa, para Richard Pereira, Marque Guaquito, Por un Camino Diferente, Punta Hermosa, necesita ese cambio.

Para todas esas chicas que son coquetas, pero son muy tímidas, que no demuestran los sentimientos. Esta canción nos habla, pues, de una pareja o de repente de un varón que le dice, oye, si me quieres, dime la neta, ¿no? Un tacazo de un varoncito, ¿no? Dice, oye, flaquita, si tú me quieres, dime la neta, ¿no? Eres coqueta, pero no demuestras todos tus sentimientos. Por supuesto, los chicos de Fuerza Rígida con el grupo Frontera, estas cumbias originarias mexicanos, ya quisiéramos nosotros tener ese, como que dice, ese cariño por nuestras raíces, ese amor que tienen los mexicanos, que tienen los colombianos, los venezolanos, porque ellos hasta el día de hoy, cómo bailan su folclor. Aunque el día sábado que estuve en un matrimonio, se presentaron los hermanos Aybar, desde aquí un saludo para los hermanos Aybar, y se presentaron también una orquesta, La Persuasión. ¿Qué tal rumbón que se armó? Y ahora los jóvenes, los esposos, si no me equivoco, tenían algo de 25, 26 años, muy jóvenes ellos, pero eran la familia de provincia, como todos lo somos, ¿no? Nadie es limeño acá, yo creo, Luchito Lobatón. Sería una falsedad decir, oye, ¿sabes qué? Yo soy limeño, porque no existe la sangre limeña. Todos en el Perú son mestizos, ya sea de repente en alguna parte del Perú o de repente de la Sierra Limeña, pero en la fiesta tomó el nivel más alto de pico de esa euforia cuando tocaban esos guainitos que ahora está de moda, sobre todo hasta han bailado, mira, Santiago, esos temas, ¿no? Esas canciones que realmente nos llenan de mucha emoción. Y por supuesto, nosotros seguimos disfrutando buena música. Estuvimos ya por México, estuvimos también en la selva peruana y ahora nos vamos hasta el hermano país de Venezuela con Porfi Baloa en la dirección musical. Señores y señores, presentamos en esta hora de la mañana, 11:50, a los adolescentes que el día de hoy ya serían los tíos, ¿no? Los adolescentes nos cantan Me Negó. Esta es una historia de la vida real. Pasa aquí, pasa en la China y pasa en la Cochinchina. ¿Ah? Para esos padres que son irresponsables, recuerda que el cariño y el amor de tu hijo no lo compras solamente con la pensión, sino hay que darle tiempo, hay que darle cariño, hay que darle compañía. Porfi Baloa y los adolescentes suenan en Ponle Play con DJ Master.

Estamos en vivo y en directo a través de los 91.5. Recuerda, todos los días a partir de las 11 de la mañana, ponle play con DJ Master y hasta las 12. A las 12 venimos con puro Perú, lo mejor de la música criolla, lo mejor de la música peruana. Como siempre, en la radio más escuchada de todo el sur de Lima, la radio, por supuesto, con mucho sintonía y con mucha programación variada. En los 91.5, a partir de estos momentos, estamos presentándote Ponle Play, pero quiero saludar antes a una empresa de seguridad que, por supuesto, siempre que tengo un evento, siempre que pueda 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No hay tiempo para mucho, no hay tiempo para más. Hemos llegado al final. Esta hora se pasó recontra rápido, pero saludamos a los amigos de Punta Hermosa, para nuestro amigo Richard Pereira y para la gente de Un Camino Diferente. Quiero saludar antes a la gente que se conectó por el Facebook y ellos siguen en sintonía, para Brigitte, para Giovanna, para nuestro amigo Francesco desde Europa, y por acá tenemos más saluditos para la gente de Gamarra. Ay, sí, es, mira, Luchito, llegamos hasta el Emporio de Gamarra, para nuestros amigos de Comercial Aedo. Así que un saludito, pues, Luchito Lobatón, ya viene tu cángel, tu ternito, Luchito, tus politos. De todas maneras, saludos para la gente de Comercial Aedo, que nos escuchan desde Gamarra, y donde nos estés escuchando, donde estés, en casita, en el transporte, o donde te encuentres, esperemos que tengas un bonito lunes. Nosotros seguimos con más, volvemos a partir del corte comercial de la tanda publicitaria, volvemos con puro Perú, lo mejor de la música criolla, lo mejor de toda la jaranita, festejos, polcas y más, aquí en Radio del Sur 91.5, una tanda comercial y volvemos. Tú no te muevas de ahí, súbele volumen y pásale la voz a la mamita, al papito, para que puedan cocinar o disfrutar esta bonita programación que tenemos para ti. Tanda comercial y volvemos.

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2: Son las 12 en punto.
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Saludito para nuestros amigos de Pachacama, Lurín, para Rodrigo Valente y para nuestros amigos de Cevichería Rosita. Esto es en Lurín, como siempre, ellos sintonizándonos desde muy tempranos. Ellos se conectan temprano, están con toda la información, con el Primo Coco, café con leche, y de ahí vienen escuchando toda nuestra programación. Recuerda, estamos en vivo y en directo a través de los 91.5 de tu Radio del Sur y también a través de YouTube. Puedes ingresar a tu televisión, puedes ingresar a tu autorradio o a tu celular, a la aplicación YouTube, y puedes escribir digital Radio del Sur 91.5 y automáticamente nos escuchas, nos ves y nos sientes. Empezamos hoy lunes 14 de septiembre, con un lunes lleno de música, lleno de cultura en este tu programa Puro Perú. Mi nombre es Carlos Molina Araujo, DJ Master, y ya me encuentro junto al gran Luchito Lobatón del Perú, el hombre de los faders, de la consola musical, el que te pone a gozar, Ya me parezco ya a tu compadre, ya hablemos fuerte y claro, ya hoy día hablemos fuerte y claro. Y por supuesto, a ver, dame la franela, se ha olvidado una franela nuestro amigo, ahí está, maquillaje, se ha olvidado su franela, vale, eso hay que devolverle, por favor. Vamos a continuar esta programación, por supuesto, eso es Puro Perú, con una edición fresca, una edición más jovial. Y acá la hora pasa rapidito, así que vamos a ponerte mucha música, vamos a ponerte mucha alegría. Y por supuesto le damos la bienvenida a todos nuestros oyentes, a las mamitas bonitas de Pachacama, a las mamitas hermosas de Lurín, José Gálvez, Villa María del Triunfo, Villa El Salvador. También nos escuchan por Chorrillos, San Genaro, Las Delicias, la gente de Arriba Perú, Marcavilca, la gente de La Paradita de Chorrillos, que tremendo distrito. Y por supuesto vemos que ha evolucionado mucho, así como los amigos de Lurín. Ahora vemos muchos más parques, vemos muchas más orden en algunos distritos, pero también sabemos que el trabajo todavía falta culminar. Y por supuesto esperemos que en estas elecciones puedan elegir bien, que puedan hacer bien su trabajo y vivir esta fiesta electoral con mucho respeto, sin tema de golondrinos, sin tema de fraudes, sin hacer las trampas los personeros. Y aquí también quiero saludar de una manera muy especial para nuestro amigo en Pachacama, Manchay, y por supuesto todos los centros poblados de Pachacama, al señor Elvis Pomezcano, que siempre él está en sintonía de los 91.5 de tu Radio del Sur. Turno ahora para escuchar a la gran, a la única y exclusiva Eva Ayón Urbina. Es sobrina del Primo Coco, ¿no? No, sobrina prima del Primo Coco. Urbina, es unos golondrios, como decía mi tío Vladi, ¿no? Esos son golondrios. Nos canta la gran Eva Ayón, ¿De qué estoy hecha? Para esas mujeres que tienen un temple,

Muy buenas tardes a la gente que recién se conecta. Muy buenas tardes, mi Perú querido y la gente del sur de Lima. Esperemos que tengas un bonito lunes. Desde los estudios de Radio del Sur 91.5 estamos presentándote lo mejor de puro Perú. 2 horas para encontrarnos con nuestra música, nuestras historias, nuestros recuerdos y sobre todo con ese sentimiento que solamente una canción peruana puede despertar. Yo soy Carlos Molina Araujo y de Lurín abrazamos a Villa María, Villa El Salvador, Pachacama, Punta Hermosa, San Bartolo, Pucusana, Chilca y todo nuestro querido sur de Lima. Sube el volumen porque esto es puro Perú y el día de hoy, 14 de septiembre, tenemos una efemérides, atención, una efemérides criollaza, porque así somos. Nosotros no solamente venimos a compartir buena música, sino también te damos información valiosa, una información que no la encuentras en otra radio, porque nos amanecemos a veces haciendo nuestro, ¿no? A pesar que tenemos otro trabajo, yo creo que a este le tenemos que dedicar mucho cariño y mucho amor, porque esta radio realmente se lo merece. Y no solamente esta radio, sino usted, mamita, usted, papito, que estás en la casa, te mereces escuchar un buen material en la radio, te mereces escuchar buenos programas, programas familiares, programas que sumen. No solamente que de repente vean los temas negativos, ¿no? Así como las noticias, Lucho Lobatón. Todos los noticieros son de cosas a veces malas. Yo creo que debería existir un noticiero solo que te brinde positivismo, que te brinde cosas buenas. Y a veces es necesario no olvidarnos de lo malo que le estamos pasando, porque en eso viene el estrés. Y cuando te llega el estrés, Luchito, te llega a veces las debilidades, las enfermedades, ¿no? Porque el cerebro, el cuerpo puede aguantar todo. Pero si el cerebro se encuentra cansado, si en tu cerebro hay muchos problemas, hay cosas que de repente uno no puede operarse el cerebro, y el estrés es creo que una de las enfermedades en la actualidad que nos toca a muchos, que les toca a muchos estudiantes también con el tema del bullying y con todos estos temas que estamos viviendo. El efemérides de hoy, arrancamos con una verdadera joya. Tenemos un efeméride especial para los amantes de nuestra música criolla. Un 14 de septiembre como hoy del año 1935, Felipe Pinglo Alba concluyó su joya musical El Espejo de Mi Vida, que lo cantó Luchito Lobatón, Roberto Tello. Así que, de la qué mejor manera de recordarlo que escuchando juntos a este compositor, al maestro Pinglo, presente siempre en puro Perú, y escuchamos en este momento El Espejo de Mi Vida. Qué bonita jarana, y llegó la canchita con su salsita, y para Luchito Lobatón con su mayonesa. Suave con el bobo, Luchito. 12 con 16 minutos. Esto es puro Perú, señores. Muy buenas tardes. Bienvenidos a Radio del Sur.

Festejo de mi vida, tremendo éxito que recordábamos que un día como hoy, en el año 1935, fue escrito. Eran las 3, 4 de la tarde y el señor Felipe Pinglo Alba escribió este gran éxito, El Espejo de mi Vida. Así es, ¿ah? 12 del mediodía con 22 minutos y tenemos saluditos de cumpleaños. Luchito Lobatón. Sácame el arroz con pato, los frijoles con seco, la carapulca. Tenemos un saludito de cumpleaños, por supuesto, para nuestra amiga Yesenia del Pilar Urbina Cruz. Esperemos que pase un día bonito, esperemos que pase un día hermoso y, por supuesto, siempre en compañía de todos los familiares y amigos que la quieren mucho, que la aprecian, que el día de hoy van a recibir muchas llamadas, muchos saludos, y esperemos, pues, que nuestra amiga Yesenia del Pilar Urbina Cruz pase un día espectacular. Estos saludos van de parte de su papito, el señor Eduardo Urbina Moya, más conocido como el Primo Coco, que el día de hoy temprano también le hizo llegar sus cariños, sus saludos, y por supuesto también de parte de sus hermanas Verónica y Erika, su sobrino Nico, el gran Nico, que cada día está más grande y por supuesto cada día está aprendiendo cosas bonitas y cosas nuevas. También de parte de su cuñado Cameron, que yo no sé mucho inglés, pues, miren, me lo ponen en esas palabras, ¿no? De su cuñado australiano, ¿ah? O sea que viene con su con su canguro, nuestro amigo Cameron. También de parte de su pareja, por supuesto, Emilio, con mucho amor y con mucho cariño. También de parte de su mamita en el cielo, la señora Carmen, que por supuesto está siempre en compañía en cada pensamiento y en cada momento. Esperemos que nuestra amiga, pues, y de todas maneras, pase un excelente día, un espectacular día, y que se cumplan muchos años más, que siempre la pase en compañía de la familia y los buenos amigos. Vamos con una jaranita criolla para ella y para toda mi gente bonita del sur de Lima, que está de onomástico, que está soplando la velita el día de hoy. Esperemos que pasen un día bonito, y si quieres mandar tus saluditos, comunícate con nosotros al 967-461-664. Te repito el número de cabina de Radio del Sur: 967-461-664. Nos vamos con esta jaranita criolla para todos los cumpleañeros, Luchito. En tu cumpleaños.

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el clima nos regala algunos rayos solares después de algunas intensas lloviznas, que ya estamos ya con algunas lagunas artificiales que se realizan, sobre todo en esas mega obras que los inteligentísimos alcaldes, y no sé si llamarlos ingenieros, ¿no? Así como a veces te hacen una pista, pero al mes te están rompiendo esa pista nueva y después se lo rellenan solamente con tierra. Y al ver estas llovinas se producen unos cráteres, unos huecos que malogran a veces el trabajo de los taxistas. Por eso que si pasas por un charco, tienes que pasar de una manera lento, no estés haciendo disturbios, no estés salpicando. Si estás apurado, sal antes de tu casa. Esto va a veces no solamente para los taxistas, no solamente para los que manejan los transportes y el tema público, sino también para la gente profesional. Hay que demostrar cultura, hay que demostrar respeto, sobre todo cuando estamos en el volante. Sabemos que vivimos en un país con mucho estrés, y sobre todo el estrés a veces viene del trabajo, de la casa. Pero cuando estemos manejando, hay que siempre manejar a la defensiva. No hay que hacer maniobras temerarias, porque solamente bastan 5 segundos o 3 segundos para que puedan ocurrir cualquier accidente. De repente no lo puedes ocasionar tú, de repente tú estás en tu carril preferencial. Sin embargo, así estés en tu carril preferencial, tienes que mirar a los lados, tienes que mirar las intersecciones, tienes que saber que así el semáforo esté en verde, puede ver un apurado, puede ver un desquiciado, un loco, y puede meterte el carro. Y sin embargo, todos a veces llevamos a nuestra familia o alguien siempre nos espera en casa. Esto es un mensaje para todos los amigos conductores. Siempre hay que tener la calma, hay que tener la prudencia. De repente, salir media hora antes, siempre es bueno llegar a cada compromiso. No, como siempre dice, la hora peruana, eso debe de morir, la hora peruana no debe existir. Si te citan a las 2 de la tarde, tú a la 1 tienes que estar ya, si es posible, antes, para que puedas prever. Y sobre todo esto también pasa en el tema de los eventos. Si alguien te contrata a las 2, 3 de la tarde, tú no puedes llegar media hora antes, eso es imposible. Tampoco es bueno chapar 4 o 5 contratos, ¿no? Porque sabemos que todos necesitamos trabajar. Todos a veces, yo quisiera clonarme un sábado, porque a veces me llaman, cuatro o cinco eventos, por favor, no. Bichu, por favor, no. Pero a veces es así, a veces yo prefiero agarrar uno o dos eventos, así sea un evento casual, así sea un evento en casa. Si me llama el presidente de la República, me llama la embajada de Estados Unidos, y yo ya tengo pactada esa fecha, así yo he cobrado 50 soles, o así haya yo de repente ofrecido mi apoyo, porque también trabajo en casos sociales. Y es bueno siempre, cada vez que tú te comprometas con alguien, no estar ya diciéndole, no, me salió una chambita extra, no puedo darte ahora el servicio a ti. No, a uno hay que ser profesional. Y por supuesto, esto, han sido pocas veces, casi yo creo que ninguna vez, que he cancelado un evento, ya sea por enfermedad o ya sea porque tengo un compromiso familiar. Me he perdido, como le digo, no, habla bien, ¿te das cuenta, tío? Ya ves, hoy día no me van a dar de almorzar en casa, aparte que tengo que llegar a planchar y a lavar. No me van a dar a almorzar. Como le decía a Luchito Lobatón, esta profesión de los músicos, de los eventos, es muy sacrificada, porque nos perdemos fiestas familiares, nos perdemos a veces algunos temas, como por ejemplo algunos temas familiares, algunas reuniones de colegio, a veces que no puedo asistir por un tema que yo vivo de los fines de semana, ¿no? Ahora, al menos aquí en Radio del Sur, también estamos generando algo de dinerito, gracias a Dios. Pero mi profesión y de los músicos casi siempre es los fines de semana. A veces los sábados llegas a tu casa a las 6 de la mañana, tienes que darte una pestañada porque a las 10 tienes otro evento. Y como estamos diciendo, no puedes llegar a las 10, tenemos que llegar a las 8 para tener todo listo, todo preparado. Por ejemplo, en mi caso, yo siempre veo el tema muy importante de la corriente.
Yo tengo un multitester, llevo mi multitester, me doy ese trabajito extra que a mí no me pagan por ser electrónico en la fiesta, pero es parte de mi trabajo para yo sentirme seguro que realmente estoy recibiendo los 220, 25 voltios que necesito para no malograr mis equipos de sonido, porque sabemos que muchos locales tienen el sistema de corriente que no es trifásico, ¿verdad? Que es un sistema monofásico, y a veces también en algunas casas vemos que el tema de corriente es multiviviendas, y para una caja de luz se reparten 5 familias, y esas 5 familias, cada familia tiene su terma electrónica, y al tener una terma electrónica, si eléctrica, pierden de todas maneras esa fuerza y esos voltajes que te debe dar. Así que muy importante, si tú eres un profesional del equipo de sonido, las luces, no solamente te pagan por ir a poner los dos parlantes, no, tú tienes que verificar la seguridad y la infraestructura del toldo, la seguridad y la infraestructura del local, de la corriente, y sobre todo el tema de la seguridad en las peleas. Yo por eso siempre mi contrato, ahí está pauteado, por falta de fluido eléctrico o por algún problema ocasionado por una pelea, que a veces se da la pelea en las familias, hasta en las mejores familias. Yo simplemente lo que hago es cancelar mi evento automáticamente porque corre en riesgo mi integridad física y dale la del equipo de sonido. Así que desde acá un saludo para todos los músicos, a esos chicos que hacen show infantil, horas locas, y a toda la gente profesional que sigue trabajando, y por supuesto para tener una vida mejor, para tener muchas más comodidades, y siempre hay que ser profesional en lo que uno hace. Así seas un lustrador de zapatos, así seas un cobrador de combi, siempre tienes que dar el 100% de ti y hacerlo con cariño, con amor, porque esa platita es la que lleva la tranquilidad familiar, porque es necesario. Dicen que el dinero, del amor no vive el dinero, no se necesita dinero para ser exitoso, pero sin embargo es parte importante de la vida poder tener un trabajo digno y así poder llevar el sustento a nuestros hogares. Nosotros estamos presentándote lo mejor de la música criolla en puro Perú, y quiero saludar a la gente bonita de Manchay, a nuestro amigo Elvis Pomezcano, que el fin de semana se comió su cuy, y estamos esperando hasta ahorita que nos traiga aunque sea un cuy chactadito con su papita nativa y por supuesto esas cosas ricas que se come, ¿eh? De todas maneras estamos esperándolo, muy pronto estará por acá nuestro amigo Elvis Pomezcano en Pachacama, los corazoncitos en Pachacama. Vamos con más, ese es por falta de cuy, falta de vitamina, ¿ya ves? ¿Te das cuenta? Ay, ay, ay, ay. Habla bien, mi querido peluca de ya. Vamos ahora con más temas musicales. Mi querido, ya te voy a mandar tu foto aquí en YouTube, vas a ver. Acá lo tengo. Estos 3 meses te he estado estudiando, hermano. Ya tengo la precisa. Ya. Vamos con más música. 12:44. Deja de zapatear, primo Coco. Ya te llega tu mermelada, primo Coco. No estés zapateando, por favor. Los toberos criollos nos cantan Jarana de Colón.

Estamos en vivo y en directo transmitiendo a través de los 91.5 de tu Radio del Sur. Este es tu programa Puro Perú. Hoy nos trajeron canchita. Así es, ¿ah? Así que así no se gana, pero se goza. 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Y por supuesto, ya llegó el menú, Luchito Lobatón. Soy feliz, dice, ala, te lo viste. Ay, de feliz, dice, el primo Coco Croco está en el baño, el primo Coco, soy feliz, dice, ya. Ay, ay, ay, de todas maneras, ¿ah? De todas maneras, Primo Coco dice que lleguen las parrillas. 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Le damos la cordial bienvenida a esto. ¡Oye, no me muevas la cámara, petío! ¿Qué te pasa? ¿Te das cuenta? ¡Oye, tío! ¿Quién lo ha mandado? ¿Quién lo ha mandado? Vale, lo ha mandado. No, está que me saboteé el programa acá, por favor. Ahí está. Gracias al cosito, el primo Coco, que está en la limpieza el día de hoy. ¡No me muevas! ¡No me tumbes la radio, pe! No me tumbes la radio, por favor. Ahí está. Estás en vivo, ¿ah? Para que vea que los hombres también limpia. Claro que sí. Los hombres también. ¿Por qué no? ¿Por qué no? Los hombres cocinan, limpian, lavan, planchan. Lo hacen todo bien. Ese es un verdadero caballero, ¿sí o no? Así es. No solamente... Y encima te engañan como Curwe, ¿no? Como Pelón. Ahí está. 12:51. Estamos en vivo y en directo siempre a través de los 91.5 de tu Radio del Sur. Me quedo contigo hasta las 2 de la tarde. Yo soy Carlos Molina Araujo, Luchito Lobatón en los controles. Para todo el sur de Lima, a esta hora, Puro Perú. Está chambeando, Luchito. Está, pero atento a la jugada. Suave, mi tío. Oye, ¿ya ves? Toma tu franela. Ahí está, mira. Ay, tío, saluda, tío. Saluda. Toma tu franela, que se le ha olvidado, vale. Toma tu franela.

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4: Es la una en punto.
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un tema hablar con gente ignorante, neófita al tema, ¿no? Estamos acá, me llamaron a un, no, y estamos ya dando las clases. Muy pronto se vienen los talleres de comunicación, de locución radial, porque estamos como la loca Elvira. Estamos como el Chavo del Ocho, estamos, ¿no? Saludos para todos los amigos que se dedican o de repente tienes pensado ser un comunicador, ser de repente un animador de fiestas, un locutor, un el tema de la animación, de repente quieres ser cantante. También estamos trabajando un proyecto que se llamará Voz del Sur. Atención para los amigos y la Voz del Sur. Esto vamos a coordinarlo porque una vez a la semana vas a poder venir y demostrar tu talento, mamita, papito. Si tienes un tío, o de todas maneras, en la hora criollo, en este programa Puro Perú, se viene la Voz del Sur. Y por supuesto el más contento es Luchito Lobatón, porque antes de ingresar pasa por su mermelada, ¿no? Los más contentos son Jimena y Luchito Lobatón, porque Jimena es la que maneja el teléfono. O sea que antes que me llegue mi mensaje, ya Jimena lo cerró, ya. ¿Por qué diabético? Toma, verme. Ay. No, por supuesto, te queremos informar y te queremos contar este proyecto que estamos armando junto, encabezado siempre por el primo Coco, este tema que será La Voz del Sur. Si tienes un hijo que canta, un sobrino, una tía, no es necesario que sea de manera profesional, puede ser de manera empírica, que sea un melómano, es algo que tú puedes aprender. O es algo que tú puedes hacer sin haber estudiado alguna carrera profesional, ¿no? Así como yo, por ejemplo, en este momento, yo soy locutor de la radio, pero de una manera empírica, he aprendido con el tiempo, he tenido buenos mentores, he tenido buenos profesores, y por supuesto, desde muy chico me gustó la vaina, no, sino el tema profesional, netamente profesional, el tema de la locución. Cuando yo veía a mi tía cantar o veía algún grupo, decía, ¿qué será? Algún día voy a estar en un escenario, ¿y para qué? He llegado a compartir escenario con grandes músicos peruanos muchos me dicen, oye Carlito, ¿pero por qué no te tomas fotos? Yo creo que la foto y las poses, cuando amas algo, quedan para otro lado, para otra ocasión, ¿sí o no? Las poses, me refiero a que mucha gente vive de las redes sociales y mucha gente que cuando está con cualquier artista se toma foto y dice, hoy trabajé con él, sin embargo ni siquiera fui invitado. Simplemente un artista no te va a negar una foto, ¿no? Puro bla bla bla. En cambio, en la cancha se ven los gallos, y cada vez que tenemos la oportunidad de representar o ir a algún trabajo, siempre lo hacemos sin afán de tomarnos fotos. Ahora nos tomamos, y he subido un poco más el tema de las redes sociales, porque es importante tener la llegada. No, es importante poder mostrarle a la gente cuál fue mi trabajo. Eso es importante. Pero de ahí a ver un artista y está franeleando que eres el mejor, que te sigo, ¿no? Eso dije, ¿no? Saludo para la gente de Punta Hermosa, para nuestro amigo Richard Pereira. Un camino diferente, por supuesto, el Guaquito, que está todos los días de 11 a 12 del mediodía. Y llevó un DJ, hoy, ¿verdad, Richard? Estamos libres por si acaso, ¿ah? Voy con mi serrucho para Estefano. Atención, Estefano, prepárate. Ya llegamos por Lurín, Pachacama. Ahora vamos por Punta Hermosa. Prepárate, ¿ah? Y yo vengo con una motosierra junto con Luchito Lobatón, la mermelada en pote. Ahí estamos. Seguimos con más música aquí en Balde. No, una mermelada, pero terrible. No, no recibe sencillo, Lucho. Para que se mantenga. Lucho no recibe sencillo, Lucho. Puro cheque, ¿ah? Puro yape. Oh, no, tú tienes el otro que tienes tú. Tu Tunki. Oh,
tu plin, ¿no? A cada rato suena tunki tunki, plin, plin, plin, plin, ¿no? Y pura promoción. Es bueno fuera que fueran depósitos. Vamos con más música. Estamos presentándote en los 91.5 este cancionero criollo. Tenemos polca, marinera, festejo, jaranitas. Tenemos de todo hoy para ti. Buen lunes, un excelente inicio de semana. Donde te encuentres, en casa, en el trabajo, o si de repente se hace en el colectivo, en el transporte, sigue escuchando los 91.5 de tu Radio del Sur, y ese es tu programa Puro Perú.

de todas maneras, ¿ah? Estamos a 1:20 p.m. Por supuesto, queremos saludar a nuestros amigos que están de onomástico el día de hoy, a nuestra amiga Yesenia y también al productor Luchito Lobatón. Hoy estamos, hemos hecho ya una limpieza, siempre un avance acá en la radio. Así que miren cómo estamos, ¿ah? Esto, por favor, atención, Ministerio de Trabajo, atención, Sunafil, Senasa, Senasa también, eres bien malo, por lo porcino, mentira, de todas maneras. 1:20 p.m, estamos dándole mantenimiento. Saludos para Yesenia, que está de cumpleaños. Esperemos la tortita, por supuesto. Peluchito Lobatón, su salchipapa, por favor, ¿ah? Estamos siempre en compañía de los 91.5. Se vaya a romper y después nos quedamos. Esto es un mes de mi sueldo de este vídeo. Así que vamos a hacerlo de una manera muy rápida. Luchito Lobatón, por favor, vení. ¿Dónde está Luchito Lobatón? Luchito Lobatón. Dice, venga. Me ganó, me dice. Yo no sé si esté en el baño o están los controles. Por favor, Luchito Lobatón, ¿qué tenemos ahora preparado para seguir disfrutando esta bonita programación? Viene Eva Young y este tributo a los Quipus. Siempre lo mejor en la música peruana, la música criolla, es aquí todos los días a partir del mediodía. Eso es puro Perú.

Mi gente bonita de Pachacama, los CPRs, la gente de Cardal. Estamos viendo ya que se activaron las épocas de lomas. Así es, para los amigos que van a hacer su trekking, ¿no? Su caminata hacia las lomas. Tenemos acá en Quebrada Verde, ya hemos visto ya que están, ya están activadas las lomas, el cerrito se puso verde y todos nuestros amigos del sur de Lima están invitados para que puedan conocer las lomas de Lúcumo en Quebrada Verde. También no solamente vas a hacer trekking, sino puedes comprarte tu quesito fresco, tu lechecita de vaca. Así que invitamos a toda la familia del sur de Lima a que de repente ya estás cansado de visitar el Parque de las Leyendas, el Parque de las Aguas. Simplemente puedes, ¿no? Simplemente puedes ir y conocer las lomas. No solamente las lomas del Lúcumo, sino también tenemos las lomas del Manzano. Esto es en Pachacama, por Jatosiza, la gente de San Fernando. También puedes irte a las lomas El Prado. En las lomas El Prado puedes irte con tu bicicleta, puedes irte si tienes moto, y también hay deportes de aventura como el downhill, el parapente. No vamos a hablar de ese tema porque si no Luchito Lobatón me apaga el micro, ya me amenazó. DJ Master, pobre que hables tú que has perdido Alianza, ¿no? Pues no, ya me apaga, ¿no? Pero de aquí quiero mandar mis saludos para todos mis amigos aliancistas, para todos los amigos también de Universitario de Deporte. El día sábado se jugó un clásico que empezó desde muy temprano, de una manera que esto sí no comparto, el tema de los barristas. Eso sí, para nada, no, esos dos son delincuentes, esa gente que puede ir a dicho estadio a hacer este vandalismo, ¿no? Yo creo que el respeto tiene que continuar. Esto del fútbol tiene que ser una fiesta. Qué bonito es que va a ir allá, ver a la familia, tanto los hijos como la esposa, como las enamoradas. Ahora sí, les gusta ir al estadio, pero todo esto va a cambiar si siguen esos barristas, esta gente sin escrúpulos. Yo no entiendo a qué quieren llegar, qué quieren demostrar, ¿no? Que son los más machitos, ¿no? Esto cuando están en grupo, pero cuando están uno a uno se esconde, cuando están uno a uno, o de repente cuando tienes un problema, o de repente te golpeas, ya sea porque eres un barrista de tu grupo o otro, ¿a dónde vas? A hacer tu denuncia. Vas a decirle, mamá, ya me pasó esto, ¿no? Entonces, yo creo que como adultos que somos, tenemos que medir las consecuencias de nuestros actos. Si eres barrista de la U, de la Alianza, hincha tu equipo. Con mucha felicidad, con mucha alegría. Esto está quitándose los polos entre barristas. Yo creo que esta época del pandillaje, que con mucha pena tengo que confesarlo, tengo que decirlo, están volviendo las pandillas a los barrios. Yo digo, ¿y dónde está Serenazgo? ¿Y dónde están tantas cámaras?

0: cámaras que han instalado la municipalidad? ¿Por qué instalan 1,000 cámaras y si no van a tener los operadores necesarios? ¿Dónde está la Policía Nacional del Perú? Yo creo que si encuentras a unos chicos tirándose piedra, mínimo se merecen estar un día en el calabozo, ¿sí o no? Para que ellos sepan lo que les puede esperar más adelante. Sí, no solamente en el calabozo, sino que los tengan limpiando toda la avenida. Y yo creo que la policía no hace eso, ¿sabes por qué? Porque la policía tiene miedo a ser denunciada. Porque imagínate, las mamás son muy apoyadoras. Te dije que te vayas al corte comercial, Luchito. Ya no te van a pagar esta semana, ¿te das cuenta? Vamos a una tanda comercial, amigos, por cosito. Viene la mermelada. Y por supuesto queremos saludar a la gente de Retamal, la gente de Manchay, Portada 1, Portada 2, Portada 3, la gente bonita de Tres Marías en Manchay. Y para nuestro amigo de los corazoncitos, el señor Elvis Pomezcano en Pachacamá, que está postulando por los corazones de Somos Perú. Vamos a una tanda comercial y volvemos con más.
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Una de la tarde con 40 minutos. No, el primo Coco es bien crema, ¿no? El primo. Ay, ay, ¿para qué? ¿Para qué levantas a la tía Lobato? Si sabes que es más picona, mi tía Lobato. Mi tía no pierde. No pierde, Lobatón, acéptalo, Lobatón. La U fue más este sábado, acéptalo. ¿Cómo le dice Galucho? Ají monito, porque se pica mi compadre, pero hay que aceptarlo. Así es el fútbol, en el fútbol y en el amor todo se vale. No puedes tú estar confiado y decir, ya estoy empatando, ya estoy goleando. No, en el fútbol, hasta que suene el último pitazo el árbitro, uno tiene que entregar el 100%. Y por supuesto, no debe faltar la comunicación en el fútbol. Yo creo que eso le faltó de repente a Alianza Lima, ¿no? La comunicación. Mira, pero los dos jugadores es parte del equipo. O sea, ellos no juegan individualmente. No, eso lo mandó Cristal, dice, ¿no? Lucho dice, no, oh, pero no son de Alianza, son de Cristal, ¿no? Pero ya, Lucho, no me busque, no me pongas peras al olmo, por favor, Luchito Lobato, acepta que la U esta semana, de repente esta semana se reivindican, pero ya no va a haber clásico. Un clásico es un clásico. En la Liga Femenina ganó Alianza Lima, me indica Luchito Lobato, en el Monumental. ¿Eso hace cuánto tiempo fue? La semana pasada también vi Luchito Lobato. Con triplete de Estefanía González, Jale, Colombia. Ahí pon su foto, a ver, Luchito Lobatón, a ver, ¿qué? Apórtate bien, Lucho, apórtate bien, por favor, ¿ah? Una de la tarde con 42 minutos. 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Por supuesto, Luchito Lobatón, avísame si te llega esa mermelada, por favor, de Las Mercedes. Y también quiero saludar a los amigos del mercado Jumbo en Pachacama, la gente también del mercado de Punta Hermosa, Punta Negra, los amigos del mercado de acá, de casa, Villa Alejandro, donde realmente es un mercado que ha crecido mucho y no de manera de repente formal, porque veo muchos ambulantes, pero esos ambulantes son los que pues te llevan esa frutita fresca, ese pollo recién pelado y por supuesto las diferentes carnes y productos que podamos encontrar en el mercado de Villa Alejandro. De igual manera, saludo a los amigos del mercado de San Camilo, la gente de El Palmar en Las Palmas también, y los amigos del mercado Ateca, esto es en José Gálvez, Paradero 5, para todas las empresas de transportes y los amigos que trabajan en ambulantes y algunos no tienen su puestito, pero se las ingenian para poder trabajar, para poder llevar un plato de comida a su hogar. Y eso es lo importante, lo que hay que hacer, trabajar de manera honrada, porque lo malo, la plata mala se va rápido, la plata mala no se goza, lo mal vivido no se disfruta. Lo mejor es ganarte al menos un sencillo con el sudor de tu frente y poder disfrutar, no de repente los gustitos, sino disfrutar con tu familia, porque no es necesario irte al mejor cine, irte al mejor parque para que puedas disfrutar con tu familia. Lo importante es estar unidos, estar juntos, estar bien de salud. Sobre todo se les pide eso a papá lindo, porque el trabajo llega
con la constancia, y ser constante significa ser exitoso. Así que ya sabes, amigo, te dediques a lo que te dediques, hagas y tengas la profesión que tengas, tienes que ser constante en lo que hagas. Si eres cantante, dedícale no solamente una hora a la semana, dedícale 2-3 horas diarias y vas a ver que vas a mejorar tu técnica, vas a mejorar no sobre todo el canto, sino a veces es importante el dominio escénico. Estamos viendo muchas orquestas que solo se dedican a cantar, pero que en el medio tiempo no hacen más que hacer hora, no tienen un dominio escénico, y rellenan. Y qué tan importante es poder pararte en un escenario y poder dirigir tus palabras y que todos dejen los celulares y te presten atención. Esto no lo vemos tampoco en muchos animadores. Yo creo que un poco Primo Coco se ha perdido ese tema del dominio escénico. El antes de poder tú aprender a cantar y aprender a animar, o aprender a ser locutor, primero tienes que leer tu libro Coquito, primero tienes que aprender a hablar, tienes que aprender a la dicción, tienes que aprender, ¿no? Y tienes que comerte unos buenos libros, periódicos todos los días, y vas a ver que así, cuando menos lo pienses, vas a estar hablando como loro y sin ningún error, ¿sí o no? Como yo, como Johnny Pacheco. Esa, son años de experiencia. Desde los 18 años, yo creo que cuando llegué acá a Radio del Sur, y puede dar fe el Primo Coco, yo era más chuncho, era más palteado. No me gustaba el agua. No, solamente venía y decía la hora. Y decía la hora con miedo, ¿ah? Decía la hora con miedo, y hasta que perdí esa vergüenza, perdí ese miedo, logré afrontarlo. Y ahora pues gracias a Dios podemos ser comunicadores, podemos transmitir mucha energía, y esto me lo demuestran cada amigo, cada gente que no conozco, que me dice: oye, yo he escuchado tu programa, yo escucho Radio del Sur, y esto nos llena de orgullo, porque no solamente el comunicador, el artista, vive del dinero, sino vivimos del cariño de la gente, vivimos de esa admiración que podamos o que nos pueden tener. Yo tengo mucha gente que de repente me dice: oye, DJ Master, yo por ti he estudiado comunicación, por ti soy un profesional. Sin embargo, le digo: oye, mira, yo soy empírico, como le decía, pero me da gusto ser a veces un ejemplo para estos nuevos niños, para esta nueva juventud. No, me lo han dicho una vez nomás, ¿no? Y estamos muy orgullosos. Estamos muy orgullosos de la carrera que tenemos. Yo creo una carrera llena de muchos obstáculos, pero como les decía, yo jamás he cancelado un evento. Siempre que he podido, he cumplido, y siempre que puedo recomendar a alguien, lo voy a hacer. Sin embargo, no me gusta recomendar mucho a la gente, porque sabemos que también cada persona es distinta. Yo soy DJ Master Producciones, pero sin embargo, si voy a recomendar a otra empresa, tengo que estar 100% seguro que esa empresa va a dar lo mismo, la misma calidad que yo puedo brindar. Así que eso es importante. 1:49 PM. Nos vamos para Manchay. ¿Qué dice mi amigo Elvis Pomezcano? ¿Cómo están las fresas ahí en Pachacama? ¿Cómo está ese cuisito? Viene ese rico. ¿Esto es Landó? ¿Tondero? Eso es No Valentín, con el gran Marquito Romero del Perú. Una voz fresca, una voz talentosa. Buena, Marquito Romero.

0: mucho negro, dijo. No me ha gustado.
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0: Salió el solcito y nosotros nos dejamos un cevichito de pota porque no hay plata para el pescado, pero de todas maneras una potita y para Luchito Lobatón su porción de papas con su mayonesa a la cena o mayonesa casera, Lucho. Casera con su toque de limón, ¿no? De todas maneras, el tiempo es muy cruel con nosotros siempre. Vamos a ver si nos puede Manuel Pacheco prestar unas 2 horas más. Ahí está, gracias al tío de los mangos, al primo Coco, está disfrutando un mango papaya, un mango, pero se ve buenazo. Hay otros mangos que son maleños, unos amarillitos también, que es muy rico de todas maneras. Toda la fruta, los mangos criollitos, los mangos maleños, así es. Y quiero mandar un saludo, por supuesto, para toda la gente del sur de Lima, para nuestro amigo Elvis Pomezcano, que va con los corazoncitos, atención, Pachacama. Está con Elvis Pomezcano. Yo creo que el cambio ya se tiene que dar. Y por supuesto, no podemos perder 4 años más en Pachacama. Y nosotros nos tenemos que despedir a nombre de Luchito Lobatón, al nombre de Carlito Molina Araujo, quien los saluda. Nos vemos, nos vamos a una tanda comercial y se viene Manuelito Pacheco. No se muevan porque viene con lo mejor de Salsa con Glace. Volvemos el día de mañana, si nos lo permite la hora anterior. No, hoy día sí han acabado a tiempo, yo los he cortado 5 minutos antes, ¿no? Pero y volvemos mañana con más aquí en Puro Perú. ¿Ya nos vamos o no nos vamos? Habla, ¿nos vamos o no nos vamos? ¡Hala,
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4: Son las 2 en punto.
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0: el catálogo musical de las demás. Salsa con clase. Vaya que tenemos la salsa y control y tenemos ya la programación de las 3 horas ininterrumpidas de la buena música, la de el día de hoy, lunes 14 de septiembre, Salsa con Clase, el catálogo musical con tu amigo Manuel Pacheco, en la producción Fran y Dani, y también está Hola Beto, Alberto Beto Alba, plataformas digitales Rey Manuel con Carlos Gabriel. Hay que mencionar a nuestro coordinador estrella, Alfredo Blanc, y la producción desde Nueva York con Dani y Frank. Manuel Pacheco te dice que hemos arrancado con el maestro, el que me dice Pachequín, y Silvio Infante con la voz de Johnny Rivera, Salsa y Control. Y tenemos el control para la buena música porque ahora nuestro segundo invitado, bueno, nuestros invitados, Tony Zúcar y Mimi para lo bueno viene llegando. Buenas tardes, Tony. Gracias por estar.
1: Soy Tony Zúcar y este saludo es para Salsa con Clase de mi amigo Manuel Pacheco.

preparándose que tenemos una programación especial con lo que ha preparado producción para el miércoles 16. Para pasado mañana, infórmate de las novedades del maestro Culebra Iriarte, el gran maestro de la composición venezolana y quien nos recuerda la Bikina a ritmo de salsa. Vamos a conversar con él, hay novedades también. Viernes 18, para ti el tren de Cuba, el tren que te pone a gozar. Sí, bam bam, con la música sabrosa de Tremendo Especial. Para el sábado 19, los fines de semana, tú ya sabes, los sábados son distintos, diferentes, con Dani Pacheco, salsa y algo más. Pero el sábado 26, vamos a tener la producción de Leyenda, segunda parte, con Fran Latin Music, sábado 26, cerrando el mes de septiembre. Bueno, no cerremos nada porque esto recién tiene algunos minutos de haber empezado y ahora viene el estilo de Havana City, cantando Zun Zun de Cuba. Mi cuerpo no está hecho de metal ni de madera. Sube el volumen y disfrútalo.

Dale like, dale like, ponle me gusta. Ya están ingresando los tiktokeros, ya están de manera espectacular dándome like, enviando monedas, corazones, regalos, todo lo que quieran, que es gratis. Y también te doy el dato, anuncia en Salsa con Clase, publicidad a tu alcance, la mejor promoción por Radio El Sur FM, la radio más escuchada en el sur de Lima, y también Salsa Planet Radio TV, que siempre regala y premia tu sintonía. Ahora, vamos con la salsera. Ustedes dirán, la salsera viene de Cuba, de Puerto Rico, es peruana, es colombiana, venezolana, no. Se le conoce y está muy de moda como la salsera de Argentina. Buena, Fran, aquí está Belén Gal. Belén Gal para... Ella es la salsera.

0: like, dame like, ponle me gusta. Estamos realmente hasta las 5 de la tarde. A las 5 de la tarde le toca su turno a El Osito Musical. Y a quien le toca su turno es a Héctor Lavoe. Nos regala un tremendo tema del recuerdo porque llega el viejito Escarcha. Y a esa hora, en Salsa con Clase,
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4: Son las 2:30.

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0: Solo para la gente del extranjero que está ingresando, la gente del extranjero que nos escucha por las distintas plataformas. Y ahora vamos a escuchar a Suave Tumbao. Realmente nos pone a gozar, estamos con las pilas puestas y estamos con la música popular de Cuba. La distancia, Suave

Vamos a recordarte que el programa se repite a la 1 de la mañana y te recuerdo que es una producción de Dani y Fran desde la Gran Manzana, desde la ciudad de Nueva York. Ya que hablamos de producciones, hace ya buenos años se dio un trabajo en Live en Vivo dando el reconocimiento a las producciones, a la calidad de trabajo que hacía la RMM en su aniversario. Aquí está en Live en Vivo, sí, en vivo con Johnny Rivera. ¿Cuándo? Nos preguntamos muchos, ¿ah? ¿Cuándo parará la lluvia?

0: Vamos a recordarte lo que tendremos para esta semana, los especiales. Estén atentos, infórmate con las novedades del maestro Culebra Iriarte este miércoles 16. Viernes 18, para bailar, para gozar, para disfrutar de El Tren de Cuba, Bam Bam con su música sabrosa. Sábado 19, los fines de semana tienen un nombre, tienen una firma, la de Dani Pacheco en producción, que nos regala salsa y algo más, los sábados a las 3 de la tarde. Ahora, hablando de regalos, te regalo el disco NG Record, viene siempre bajo liderazgo de Roberto Rosario, disco NG con Yamil Quijada, Te Voy a Olvidar. Suba el volumen, es uno de los temas preferidos de la programación de Salsa con Clase.
1: Hola, hola, hola, familia salsera, por aquí te saluda Yamil Quijada y quiero mandarle un abrazo y un saludo muy especial a toda mi gente del Perú, en especial a Una Salsa con Clase de mi hermanito Manuel Pacheco. Gracias por todo el apoyo y mis temas suenan ahí. Quédate con ellos. ¡Anda!

programa se repite a la 1 de la mañana. Estén atentos, hora peruana, 1 de la mañana. Y también le repito algo interesante, algo muy importante. Si va a tomar, no maneje, evitemos los accidentes, ¿ok? Vamos ahora con el sonido de Timbalay del maestro Leo García. ¿Qué si

0: 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Hoy también tendremos música de Mangú. Ahora lo que tenemos, hablando de Mangú, este tema fue realmente impulsado y lo ha dicho el mismo Ricky Luis en varias entrevistas, la gente de Puerto Rico. Gracias a Mangú se hizo popular esta canción y pudieron llegar a nuestro país los muchachos de Enclave, a punto de estallar en salsa. Salsa sí, pero con clase.
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Ay.

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3: Son las 3 en punto.
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1: Ahora vamos a continuar con la programación de Salsa con Clase a través de todas las plataformas del TikTok que la gente va ingresando. Vamos, dale like, porque ahora sí, suban el volumen, atención, los 91.5 de Radio El Sur FM y Salsa Planet Radio TV, siempre con la gente internacional que nos da realmente muchas ganas de presentar, porque es una constancia de que la salsa vive, la salsa tiene realmente expansión internacional. ¿Ya todo listo? A esta hora,

bla bla, el cotorreo, el chisme, lo que la gente está esperando, y nosotros se lo contamos al toque. Firmado y demostrado, somos el catálogo musical de las demás. Nos llega, escuchen bien, desde Francia, el éxito del recordado Charles Aznavour, Bohemia, la Bohemia, que demuestra que la salsa no tiene fronteras, está demostrado. Por ello, la sensacional, anoten, apunten la placa, como dicen en el Perú y en muchos lugares, la sensacional orquesta Juan Gandán, con base en Estrasburgo, Francia, es la que está rompiendo en toda Europa. La agrupación la integran músicos de 10 países. Oído a la música, Perú, Colombia, Venezuela, Chile y Argentina. La Bohemia es un gran trabajo de producción que brinda un aporte muy importante, básico, que confirma que la salsa continúa y crece. Orquesta Juan Gandán, desde Francia, La Bohemia.

gente está ingresando, la gente está felicitando a la orquesta Juan Gandán, La Bohemia, el éxito de esta figura que todos, sobre todo nuestros padres, deben reconocer y acordarse de Charles Aznavour. Bueno, así que ya lo saben. Bueno, en cualquier momento también volverá a sonar, hay muchas novedades. Ya viene Cómo lo hizo de Charlie B, de Venezuela. También tendremos Enamorado de Mercado Negro con Isa Delgado. Hay muchas novedades el día de hoy. Dame like, dame like. Ponle me gusta, que a toda la gente le va a gustar nuestros empalmaditos. Lola Lola con Michelle Mas a su estilo. Y después una de Mangú. Van pegadas las canciones. Mangú con El más rico beso. Empalme, maestro.

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Así que saludos para los distritos como Comas, Callao, La Victoria, Lince, San Martín, El Rico, Rima, Chorrillos, etcétera, etcétera. Bueno, ahora menos palabras y bailemos. Tito Nieves.

¿A quién no le va a gustar esta programación? Gracias a la producción neoyorquina de Dani y Frank. Y muchas gracias. Un saludo para Raúl Castillo, para Giovanni, claro, Hidalgo, toda la gente, para Charlie del Callao, la gente que está conectada con la música imparable, la de Salsa con Clase. Una vez más, demostramos que somos el catálogo musical. Aquí está Identidad, la que falta mucho. Ah, sí, hay muchas agrupaciones que no tienen identidad, dicen los expertos. Azúcar Negra cantando

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3: Son las 3 con 30 minutos.
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5: Vamos, prima, primo, no sigas en pausa. Dale play a tu vida, disfruta lo que haces. Dile no a los chismes, a las quejas de otros. Piensa en ti y en los tuyos. 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
7: Vamos a presentar una figura que también ha pasado por DLG. Ante la ausencia de Gide Umbar, el maestro Sergio Yor, pieza importante, y la aparición también que tiene el trabajo de Sergio Yor con NC Francia. También hablemos de Gide Umbar, Fragancia. Es decir, hay un trabajo de equipo que todos reconocieron hace algunos años, pero después surgieron algunos problemitas que marcan el alejamiento de Gide Umbar. Ante esto, el maestro Sergio Yor hace un casting. En el casting gana Miss Yaya. Aquí está Miss Yaya. Ya, lógicamente, no está dentro de DLG, pero sí está con su agrupación, con su música, con sus producciones. ¡Miss Yaya!

Vamos a presentarles, señoras y señores. Vamos a estar listos ya. Claro, vamos a hacer un poco de historia, porque antes de lanzar el disco especial, quiero decirles que la calidad de la figura que vamos a brindarles está demostrada. Aparece una nueva figura para la salsa. Su nombre es, anoten, lápiz y papel, Charlie B., quien llega con una fresca propuesta musical aquí en el catálogo, que es Salsa con Clase. Ahora, lo importante de Charlie B., él está explotando su talento musical. Él es un reconocido gran violinista y le pone como complemento, escuchen bien, un trabajo de ingeniería, un trabajo de ingenieros de producción de España, Colombia, Nueva York y Venezuela. Ingeniería internacional. Ahí está Charlie B. ¿Cómo lo hizo? Después te lo cuento.

estaba sonando con los grandes, ¿cómo lo hizo Charlie B? Sí, después te cuento lo que hizo y realmente está pegando en muchos lugares. Hablamos de pegar, hablamos entonces de el sensacional Manolito y su trabuco. Tiene como invitado para esta producción al que nunca dice no, al caballero, es todo un sonero, Gilberto Santa Rosa. Me estoy acostumbrando.

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Carlitos Padrón y su orquesta tremendísima.

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El tema que ustedes ya saben pertenece en balada a Ricardo Montaner y que también lo han grabado infinidad de grupos. Uno de ellos que pegó de manera notoria la Puerto Rican Power. Ahora le vamos a regalar una versión distinta con el cara de niño, dicen por ahí, aunque ya los años no pasan en vano. Jerry Rivera, así, aquí está Jerry Rivera para Solo con un beso.

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15: Son las 4 en punto.
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16: Vamos ahora con lo nuevo, sube el volumen porque está sensacional este trabajo de nuestro amigo Jonathan Sepúlveda de Colombia. Dale like también, dale like, envía corazones y yo te envío la música de Jonathan Sepúlveda. Invitado también para esta producción, Alexander Abreu, Si Me Vuelvo a Enamorar. Somos el catálogo musical, ¿te diste cuenta?

0: Candela va a creerle.
1: Hay una producción increíble, una producción que, sin lugar a dudas, demuestra la calidad de el genial, ya no está entre nosotros, pero que dejó su música, Seo Feliciano. Producción para la RMM de Real Mercado, en vivo, en live, un homenaje a uno de los grandes, a una de las leyendas. Hablando de leyendas, el próximo sábado 26 de septiembre llegará Frank Latin Music a las 3 de la tarde con Leyendas. Homenaje a la leyenda Ismael Rivera, canta

primeros lugares de Colombia. En Venezuela, una aceptación increíble y sonando únicamente en Salsa con Clase, que tú ya sabes, siempre estamos en avanzada, un paso o dos o tres más, sí, de avanzada que las demás. Vamos ahora con Jimmy Sa y Yacir, El Amor de Mi Vida. Tremendo golazo musical, sonando, gustando, en los 91.5 de Radio El Sur, uniéndose Salsa Planet Radio TV, de Nueva York para el mundo.

saludo para mi amigo Chanito, para Chano en Italia, que siempre nos chequea, siempre está ahí atento. Gracias también a todo el Perú, creciendo las plataformas, las tiktokeras, la FM de Radio del Sur y también la señal internacional de Nueva York para el mundo, salsaplanetradiotv.com. Bueno, señoras y señores, vamos a presentarles el disco que se las trae. Y vaya que se las traen de verdad. Una agrupación que tiene años, tiene éxitos y tiene una vigencia increíble en Europa y que pronto estará en nuestro país porque están haciendo un trabajo profesional con un resultado excelente. Un saludo para Eddie Villanueva, su manager, que nos alcanzó este tema que va a sonar como especial. Mercado Negro, con su gran invitado, el popular Vaya Que Chévere. Me refiero a Isa Delgado con Mercado Negro, disco especial de Salsa con Clase. En

Manuel Pacheco está contigo hasta las 5 de la tarde. A las 5 llega el Osito Musical. Y no te olvides que el que llega tempranito, con desayuno, con noticias, entrevistas y la información local, nacional e internacional, es el Primo Coco y Café con Leche. Al mediodía está, sí, al mediodía está el inquieto, el travieso Carlos Molina. Un saludo para Vale Rueda, que me da una noticia muy buena. Un saludo para él. Bueno, hablando de noticias y hablando de cosas buenas, vamos ahora con un tema de Gianmarco, talento peruano. Nos enorgullece que en Puerto Rico se grabe esta canción de Gianmarco a ritmo de salsa, con una producción muy bien realizada. Ale de Castro y Carlos de Castro, Si me tenías.

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2: Ahí estaba el éxito de Gianmarco con la voz del tenor de la salsa, Alex de Castro, y su hijo, Carlos de Castro. Si me tenías y todavía te tengo más música, dámela y ponle me gusta. Vamos a batir el récord y vamos a seguir brindándoles la música que otros no te ofrecen. Aquí está el saludo del señor Tony Vega. Si me miras a los ojos.
5: Saludo Perú, aquí Tony Vega, enviándole un saludo con mucho cariño a toda la familia de Radio del Sur 91.5 FM, muy en especial a Manuel Pacheco y su programa Salsa con Clase. Ahí te podrás enterar de qué está pasando con tus artistas favoritos, dónde están, qué han hecho, qué van a hacer. Así que ya ustedes saben, Salsa con Clase con Manuel Pacheco, Radio del Sur 91.5 FM. Tony Vega desde acá, ¿ok? Saludándole.

Parece un examen de anatomía. Si me miras a los ojos, era Tony Vega y ahora tu boca. No. Bueno, vamos a brindarles el swing, el ritmo que tiene Vania y Jesús Cutiño de Cuba, tu boca, aquí en Salsa con Clase con tu amigo Manuel Pacheco.

Vamos a recordarles entonces, tendremos la entrevista para este miércoles con el maestro de Venezuela, gran productor, sí, el popular La Viquina, me refiero al maestro Culebra Iriarte, ya lo sabes, ¿ah? Vamos a tener la entrevista, así que estén atentos. Y un saludo para Carlito que está pidiendo su cevichito. ¿Qué pasó con el ceviche, Carlos? No salió el maestro, no salió, así que se queda con las ganas. Un saludo para los que ya almorzaron y por supuesto, o los que saborearon el rico plato, ¿ah? Un cevichito, una causa a la limeña. Bueno, no hablemos de esas cosas a esta hora, que para muchos ya pasó el almuerzo. Lo que no pasa y de moda es la vigencia del gran combo, el combo.

Ahora sí, cerramos la programación, nos estamos retirando, la cortina nos anuncia, hay que despedirse, Manuel Pacheco. Hay que cortar, me dice Beto Alba, que ha estado haciendo su trabajo súper eficiente, a ese Beto, en la parte técnica y edición. También, plataformas digitales, Rey Manuel con Carlos Gabriel, el coordinador estrella, se ríe, Alfredo Black, producción de Dani y Fran desde Nueva York. Y desde Nueva York, Manuel Pacheco les presenta a Hispanic Harlem de Oscar Hernández. Te prometo, Dios mediante, te prometo que mañana...

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1: Son las 5 en punto.
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0: Son las 5 con 13 minutos.
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0: Son las 5 con 46 minutos.
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6: Son las 6 en punto. 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

0: Son las 6 y 16 minutos.
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5: Son las 6:30.
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0: Son las 6:44.
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1: Son las 7 en punto.
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